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bueno, esto está bueno, señores. Plena campaña política primarista. Bueno, llegó el viernes y hoy se goza. Ay, ay, ay. Ay, Dios mío. Ella como que todos los viernes, ese matrimonio, como que, yo no sé. Siempre hay algo nuevo. Bueno, pues me llamaron anoche. Que hay un matrimonio. He dicho nombre. Yo no he dicho nombre. Que se amanecieron anoche en la laguna. Todavía están por allá. Esos vecinos que tienen son chismosos. A mí me llamaron, ¿verdad? De donde ellos viven, ¿eh? Y que se amanecieron en la laguna los dos. Yo no sé qué hacían amanecidos por allá, pero... Este es un matrimonio. No he dicho nombre. Yo no he mencionado a Melau, ni tampoco he mencionado a Melamba. No.

Llegó el viernes, viernes de primaria, todos los días son primarias aquí. Y vota por este, y vota por el otro, y los chismes, y los chismes para allá, y los chismes por acá. ¿Y por qué tú no te vas para allá, para tu país, a hacer campaña? ¿Y por qué? Yo, bueno, yo no hago campaña en Puerto Rico, ¿verdad? Porque yo vivo acá. Pero usted vive, usted hace campaña, usted no hace campaña en otros lados. Porque aquí es donde uno aporta al gobierno. Y como yo no soy jarcista, pues yo no tengo problema. 16 para las 8 de la mañanita, pueblo. 16 para las 8 de la mañana. Aquí en Latino 91.9 y 90.1 en San Tomás. La emisora del pueblo hispano y de también de todo, ¿verdad? Porque aquí compartimos con hispanos, con no hispanos, con los de Guatemala, con los americanos, con los franceses, con los árabes, con todo. Aquí no tenemos división.

0: Bueno, familia, buenos días nuevamente para todos. La mañana hay unas nubes por ahí que están tapando, ¿verdad?, el sol, pero está la mañana tranquila. Se espera una sequía tremenda, señores. Hay un super niño, se ha inventado eso de que si el super niño, que si la niña, que si el tío, que si la niña, la hermana, que si el abuelo. Ahora eso no sabe ni la hora que es. Pues son condiciones del tiempo. Si es que se espera una sequía tremenda en Puerto Rico, están ya a punto de racionar el agua porque no llueve. Entonces, si no llueve, pues los ríos y los embalses se van vaciando. Entonces, pues usted sabe que son millones, 3.5 millones de personas usando agua. Vamos a ver qué pasa. 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Ese es un general. Ese, oiga, bueno, como que aprendió de Doña Rosa. La generala era Doña Rosa y le dijo: mijo, esta es mi herencia, ¿verdad? Aprende. Y esto se la aprendió. Y cuando se quedó solito, pues entonces dijo: bueno, yo voy a continuar con lo que mami comenzó. 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Puedo dejarlo. 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Aunque prenda, usted lléveselo allí, porque ahora viene la época de huracanes. Y además, no tenemos que estar en huracanes, sino que más huracán que Guapa, que eso cada rato. En Santo Tomás están volviendo locos con los apagones de Guapa. Ay, ay, ay, bueno. Yo... se lo voy a arreglar yo, olvídese. Yo le mire, señores, yo les prometo que si yo algún día llego a la gobernación de esa, de las Islas Vírgenes, voy a bregar con Guapa y voy a arreglar a Guapa. Eso es si yo llego, ¿verdad? Yo les prometo que voy a resolver el problema de Guapa. Pues gracias también a quién, el dinero que se le ha metido a Guapa hoy, el dinero que la legislatura, que el gobierno le ha pedido a la legislatura, y la legislatura le ha cedido para Guapa, y cada día es peor. 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Bueno, ¿cuándo es el Día de los Padres Dominicanos? Yo como que no sé cuándo es el Día de los Padres Dominicanos, casi no. El Día de los Padres de nosotros y de los dominicanos y de los otros países venezolanos, y es como que nadie le importa. Bueno, pero no importa. 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Hoy es viernes, hoy se goza en la terraza. Por aquí tengo la primera llamadita. Adelante, buenos días.
1: ¡Vaya! El primo, del pueblo y para el pueblo. Y vamos a lo que vinimos. Palabra con luz propia. Primo, ¿cómo está usted? Dígamelo.
0: Aquí tempranito en la mañana con mucha energía, aunque el cuerpo ya no está ya. Pero hay que seguir para adelante hasta mientras yo pueda estar aquí. Estaré hasta que me retire.
1: Primo, tengo un comentario. Ya que la gente aquí en San Croix no se quejan, porque yo no tengo problema con eso, en mi casa no tengo problema con agua, pero aquí con la gente, cuando nos quejamos, aunque no seamos de aquí, la gente viene a reclamar. Pero le voy a decir una cosa a todos los que están escuchando en este momento, empezando por mi primo Dionis Lorenzo y por Pokémon. Si ellos quieren que Roche gane esta elección o que se quede cerca de Ceci Plasque, déjeme decirle algo, primo. Empezando desde William Delight. Óigase, desde William Delight.
0: Sí.
1: To William Delight, to Williams. Wim, Campo Rico, Frederick Sepp, el área del caserío de Cambridge Apartment.
0: Sí.
1: Todo este caserío por aquí, primo. El agua le está llegando a cero a esta pobre gente.
0: ¿Cómo a cero?
1: Que el agua casi no le está llegando con presión a nadie, primo.
0: Pero tranquilo que eso se va a resolver antes de las elecciones.
1: Primo, lamento toda esta gente que vive, por ejemplo, estos caseríos como Ken Break y los demás caseríos que viven en un segundo piso, que el agua no les llega arriba para ellos bañarse en la ducha ni poder flochar los toilets. Y entonces Guapa se pasa la papa caliente, no, que usted tiene un liqueo en su terreno. Pero entonces, toda esta casa privada que hay en estos alrededores por aquí, ¿tiene liqueo debajo de su terreno también?
0: Ah, porque eso es un liqueo que hay. ¿Cómo que un liqueo que hay?
1: Ellos dicen que, por ejemplo, el problema que tiene este caserío es porque tiene un liqueo bajo la tierra. Y todas las demás personas que no tienen liqueo. Todas las demás personas tienen liqueo debajo de la tierra también en su casa.
0: Bueno, si es un liqueo grande de un tubo, pues que lo arreglen.
1: Primo, la gente no tiene agua en el área de Frederick. Yo espero que Dionis, que está haciendo la campaña, a su hombre y Pokémon, que hablen con ellos, que no importa que ellos hayan hecho la zapata del hospital allá en Cristianté, no importa que hagan tu bargin en Clifton Hill para hacerlo, no importa que hagan puesto tres mocuyumbi a la entrada del aeropuerto allí y hagan el brazo pasito de calle, no importa que ellos estén haciendo que tengan a Frederick sin brea en las calles principales para embrear Frederick, incluyendo el parque pelota. Si las personas no tienen agua, no le van a dar voto a Roche. Yo espero que ellos se muevan todos, hablen con Roche para que la gente tenga buena presión de agua en el área de Frederick completa. Lo que pasa es que la gente de San Croix no hablan, aunque le estén metiendo un cuchillo de lado a lado, no hablan, están calladitos. Y cuando una persona habla, entonces ellos lo que vienen a decir, usted no es de aquí, vaya a hablar para su país. Y así las cosas no se resuelven. En Puerto Rico, cuando hay un problema, todo el mundo se tira a la calle. No importa quién sea, de qué país sea.
0: Y a usted sea, que lo mandaron para su país.
1: Bueno, hubo una joven ayer que llamó ahí, que esta gente se queja mucho, que se vaya para su país a quejarse. ¿Por qué ella no llama y habla sobre el problema del agua que hay desde William Delay hasta todo Freire? Sí, sí, ¿por qué ella no habla ese tema? ¿Mm? Aunque seamos extranjeros, primo, ajá, yo soy un extranjero y yo tengo pasaporte americano, que tal vez ya no lo tiene. Tengo pasaporte americano hace 25 años. Y estoy trabajando toda la vida desde que llegué a esta isla y no ha cogido un chele de cupón. Yo no he cogido en esta isla.
0: Yo me tengo que ir para Puerto Rico,
1: ¿verdad? ¿Eh? Usted sabe que no es por nada, pero la gente de aquí le encanta el cupón, como en toda parte del mundo. Pero los inmigrantes venimos a trabajar y a ganar el dinero aquí con nuestro sudor. Y no estamos pendientes a defalcar el gobierno.
0: Entonces yo me tengo que ir también.
1: Bueno, usted también va a tener que irse también, porque usted no es de aquí, usted es de Puerto Rico.
0: Yo que no tengo a dónde vivir allá, que yo voy a hacer. Ay, papá.
1: Bueno, usted también va a tener que irse para Puerto Rico, primo. No sé, compre allá también.
0: No, yo me voy para casa de mi tía. Yo voy para casa de mi tía allá.
1: Primo, yo tengo, desde que vine a esta isla, tengo 30 años aquí en San Croix. Sí. Y he sido trabajando toda la vida, hasta cuando llegué ilegal trabajando. Lo único cupones que yo conseguí aquí fue cuando vino el huracán de Irma y María, que le dieron 1,200 por persona. Y eso, naturalmente, si me dan, yo lo voy a coger. Pero yo nunca he ido a la oficina de los cupones a pedirle 10 centavos a cupones a esta gente. He sido trabajando con mi sudor de la frente, con mi propio peculio, para mantener a mi señora, que es boricua, y no cogiendo cupones. Porque yo la puedo mandar ella a coger cupones, yo quisiera, porque ella no trabaja. Que fuera a mentirle al gobierno, mira, yo no estoy trabajando, no tengo esposo, y cogiendo mi señora cupones, y yo con un buen salario, viviendo como dos millonarios los dos. Pero gracias le doy a Dios que mi señora nunca ha tenido que pararse a la puerta de unos cupones a pedir cupones, primo.
0: Bueno,
1: y yo no creo que porque usted no sea esta isla, usted no tenga derecho a quedarse.
0: Esta es una isla de inmigrantes, pero aquí casi, mire, ahora mismo, usted sabe que la migra, la migración se llevó a unos cuantos hermanos dominicanos y dos o tres venezolanos, ¿verdad?
1: Ajá.
0: Dígame, ¿usted sabe cuántos emigrantes hay aquí de las islitas por ahí para abajo?
1: No tengo idea, primo, no tengo idea.
0: Esos no se lo llevaron porque el color es negro.
1: Exactamente.
0: Entonces creen que porque son negros son de aquí locales. Pero ¿sabe cómo está el migrante de esas islitas, de esas islitas por ahí para abajo? Que son muchos, pero muchos. Pero eso no se los llevaron.
1: Primo, aquí ahí no se sabe cuántos inmigrantes habemos en esta isla, sí, de cuántos países, primo.
0: De todos lados.
1: Por ahí hay un montón de islas que ellos hablan inglés.
0: Es más, si nos vamos todos, se queda esto vacío.
1: Se queda vacío esto. Y los que quedan aquí quiebran al gobierno porque no quieren trabajar para mantenerse.
0: Anyway,
1: los que quieren estar viviendo de ayuda del gobierno.
0: Anyway, ya yo me estoy preparando para irme pronto. Yo me voy. ¿Usted no se va?
1: Bueno, yo también me voy, primo, entonces.
0: Pues que se vayan todos.
1: Que se vayan todos.
0: Los boricuas, que se vayan a Puerto Rico, los que no nacieron aquí. ¿Quién más nos va? Los venezolanos, todos, los estados, los americanos y esos americanos que viven.
1: Bueno, mi señora no es aquí, primo, la señora es mi boricua. Yo voy a tener que comprar mi tierra en la República y llévamela también para allá.
0: Llévesela para allá, que allá la recibe.
1: Allá la reciben con los brazos abiertos.
0: Bueno.
1: Porque le voy a decir una cosa a usted, primo, y no por nada. En mi país, fue uno de los países que primero emigraron los inmigrantes a picar la caña. Que allá siempre ha habido ingenio. Y allá yo conozco gente boricua que se fueron a mi país y jamás en la vida volvieron a Puerto Rico. Sí, los hijos no conocen la familia
0: igual
1: en Puerto Rico.
0: Igual que hace muchos años, manos de extranjeras vinieron aquí cuando mucha gente no conoce la historia, ¿verdad?, de las Islas Vírgenes, especialmente de Santa Cruz. Santa Cruz era un 75% caña.
1: Eso es correcto.
0: Caña, por donde yo estoy aquí es caña.
1: Eso es correcto, primo.
0: Vinieron de Puerto Rico y de la República Dominicana y de las islitas a trabajar y a echar estas islas hacia adelante. Esto es una isla de inmigrantes.
1: Aquí, primo, yo conozco amigos míos de la República que el apellido de ellos es, por ejemplo, Douglas, y ese apellido es de Chinquit, donde el papá de ellos fue desde Chinquita a cortar caña para la República Dominicana, lo hizo a ellos, se casó con una dominicana, ese señor jamás en la vida volvió a Chinquit, y los hijos tienen el apellido Douglas.
0: Bueno,
1: o sea que es un país, estos países todos son países de inmigrantes, primo. Ok, primo, lo dejo y espero que alguien llame del aire Freire y hable del problema del agua.
0: Okay, cuídese.
1: Pase buen día, mi primo.
0: Hablaremos.
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0: Muy bien, muy bien. Bueno, aló, buenos días.
4: Buenos días, papilo.
0: Buenos días, buenos días.
4: Estoy llamando tempranito hoy para que me dé el tiempo que le diste a mi paisano.
0: Pero el mismo tiempo, cogió 2 minutos y medio.
4: Porque él y yo, entonces mire, papilo.
0: Diga.
4: Cuba, Santo Domingo y Puerto Rico, ¿ok? Ellos formaron la Confederación del Caribe, papiló.
0: Lo sé, sí.
4: Para la independencia. Como el primo no sabe historia, yo le voy a dar historia.
0: Explíquele, ¿verdad explíquele. Que sí? Sí, explíquele.
4: Entonces, ¿qué sucede? Al unirse con estos líderes de estas tres islas, ¿quién eran esos líderes, papiló? Luperón de la República Dominicana, Betance de Cuba, no, Maceo de Cuba, Martí de Cuba, y Betance el tuyo, papiló. Entonces,
0: Ramón
4: papiló,
0: Emeterio, Ramón, el que no conoce la historia.
4: Ramón Emeterio Betance. Correcto. Correcto, admiración sí, sólida para ese señor, ¿ok? Digo, ya murió, bendito. Esta persona, estos tres líderes, recuérdese que lo americano, lo americano, pero era un gobierno demócrata, ¿ok? Cogieron a Cuba y a Puerto Rico en el 98. ¿Eso es correcto?
0: Sí.
4: Ok, entonces no pudieron coger a Santo Domingo, Santo Domingo eran diferentes, ¿ok? Pero entonces, mire, papi, lo cogieron a estos cuatro líderes en el 90, como Estados Unidos cogió a 98, a Cuba y a Puerto Rico, comenzaron a matar, papi, a estos cuatro líderes, un año detrás de otro. Mira, papiro, a Martí, el cubano, lo mataron en el 95. A Maceo era un descendiente dominicano, ¿ok? Maceo lo mataron en el 16, ¿ok? A Duarte lo mataron en el 97, en 1897, yo estoy hablando de 1800, ¿ok? Y a Betance lo mataron en 1898. Un año uno detrás de otro lo mataron. Para poder mantener lo que hay hoy en día, que la derecha y la izquierda, pero la izquierda fracasó, la que está trabajando es la derecha. Entonces, papi, ¿lo qué sucede? Yo le voy a aconsejar a Roch, ya que está hablando de WAPA, que se deje de estar haciendo aguaje, porque hay que hacer algo más drástico y más grande que eso, ¿ok? Si él tiene conocimiento, que se comunique con Turquía. En Turquía hacen una super bacha, ¿ok?, de electricidad. Y ellos parquean esa bacha allá en Hes, ¿ok? Sí. Y conectan con los generadores de Hes y resuelven el problema de WAPA de Santa Cruz inmediatamente, ¿ok? Y el precio baja a nada. Pero no tienen el deseo político de hacerlo. Entonces, ¿qué sucede? Sucede lo que sucede. WAPA seguirá abusando de todos nosotros, porque eso no se va a acabar ahora, ¿ok? Y para terminar, ajá, le aconsejo que aprenda quién es quién, ¿ok? De dónde viene cada cual, uh-huh, porque aquí nadie de aquí, papiló, están corriendo. Sí.
0: Mire, aquí la mayor parte de todos los gobernadores que han pasado no nacieron aquí.
4: No, antes sí, antes eran nativos.
0: Bueno, pero eso era en cuando Jurumucú, ¿cómo era este?
4: No, cuando Jurumucú, no, a los tiempos míos.
0: Juan Luis no era de aquí, era de Vieques.
4: Bueno, pero déjame comenzarla, déjame terminar esto después. Vamos a llegar de Juan Luis, no te preocupes. Entonces, ¿qué sucede? Roch, Edison Kid, Francis, Eddie Antigua.
0: Pues se lo estoy diciendo que casi ninguno nacieron.
4: Lo de la otra muchacha que está contando de San Tomás es de Saint Kitts, ¿ok? Uh-huh. Todos los patas que están corriendo, porque están corriendo como 10 patas, ¿ok? son de la isla británica de Virgen Gold, de Anegada, ¿ok?
0: Estas son islas de
4: británica, ahí al lado de Tortola, ahí al lado de San Tomás, ¿ok? Es de Anegada. Entonces tú tienes la congresista, tampoco es de aquí, papiló.
0: Eso es así.
4: Esa es de Nueva York. Entonces todo lo que hay aquí, lo que controlan ahora mismo el gobierno de las Islas Vírgenes, son la gente de afuera.
0: Porque estos son islas de personas que han llegado de otros países.
4: Déjeme decir, de aquí no solamente era la caña, papilobo, ¿ok? Uh-huh. Santa Cruz era una isla productiva donde venían los barcos europeos,
0: sí,
4: a recoger, sí. ¿Tú sabes lo que allá en Santo Domingo le llaman? Es como un ñame, pero no es un ñame, es algo más sabroso que un ñame, es pequeño, se me olvidó el nombre, pero es Santa Cruz, era el producto, el puerto principal de buscar la comida de sembrado para Europa. Después sí. Fue que vino la caña, ya la caña vino en los 50, pero antes Santa Cruz era una isla de cultivo agrícola y de aquí todo se embarcaba para Europa.
0: Bien, ¿cuándo usted se va para la República a hacer campaña allá?
4: Para la República estoy esperando, viene en agosto, ya veo lo que va a suceder en agosto, porque me le quieren jugar cucaramácara a mi candidato,
0: ¿ok? Sí, tiene que velar al 18, tiene que velarlo.
4: No, mire, el 18 le admira a esa persona.
0: ¿Ah, sí? Se ponen de acuerdo.
4: No, él lo admira, pero que él es derechista, calcomido por los gérmenes putrefactos de Balaguer y los Trujillo y esa gente.
0: Aquí tiene un mensaje.
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0: 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Salud, buenos días.
5: Buenos días, Papi López, buenos días a la radio audiencia, buenos días a la gente que me quieren y a las que no, como la señora que llamó en el día de ayer. Le pido que me dé una oportunidad de expresarme con respecto a los comentarios de ayer, si se es posible. Con mucho respeto a la señora que llamó y me mandó a mí, porque fue después que yo llamé que ella llamó, y creo que a todos nosotros los dominicanos que vivimos aquí y los de otra nacionalidad, esperando que con esto quede por dicho y terminado, porque no me gusta entrar en controversia de bochinche. Yo soy una persona que vivo aquí por 35 años en la isla de Santa Cruz. Como dijo el primo, tampoco he colectado cupones nunca, al menos que no hayan sido los de huracanes que han repartido a todo el mundo. Tengo mi vivienda aquí, soy ciudadano americano, pago mis impuestos y aporto a la comunidad todo lo que pueda y lucho por esta comunidad porque sé lo que estamos pasando. Yo estoy dentro de esta comunidad y como tengo 35 años viviendo aquí, sé cuáles son las dolencias que tenemos todo lo que vivimos aquí en las Islas Vírgenes. So, ese derecho constitucional lo tengo yo ganado porque yo aquí sudo la gota gorda y pago mi impuesto para que venga esta señora a decirnos que nos vayamos hacia la República Dominicana, a nuestro país, o al país, del país que sea la persona. También oí que mencionó a Trump. Para mí, ya ella llegó a un nivel de racismo. Es racista, no la conozco. Si ella se diera la tarea de escuchar la emisora, como lo hacen mucho, y escucha cada vez que yo hago una intervención, ella va a saber de que no es ahora que estamos en política que yo estoy velando o mencionando las cosas que se ha hecho mal aquí y que siempre estamos alegando para que hagan. So, le recomiendo a esa señora que se registre y que sea un poquito más compasiva con los demás, porque el racismo no es bueno. Eso es lo único que tengo para decirle hacia esa persona. También, como dije ahorita, tengo mi vivienda aquí propia y no le debo un chele a nadie de esa casa. Así que con eso doy por terminado. Ahora yendo a lo mío, me puede comenzar a correr el cronómetro si quiere. Viniendo a lo mío, esperando en Dios de que este próximo día primero voten por Stacy Plus, que es la mejor opción, el votar por la otra opción, Roach Francis, viene siendo más de lo mismo. Otra vez, aunque no lo quieran oír, es más de lo mismo. Tenemos 8 años ahí, más 4 años más quieren. No podemos volver. Recuérdense que cuando Roach estaba en el Senado, estaba tratando de averiguar cuáles eran esas oportunidades y cuáles eran esos cuando van a voto, que para aprobar cierto programa o ciertas cosas para las Islas Vírgenes, entre ellos había unos cuantos que era con respecto a la refinería y otros más, que la mayoría, según tengo entendido y según me han informado, la mayoría Roach votaba en contra. Ellos estaban tratando de conseguir algo con respecto a la refinería y él votó en contra. Y era algo bien importante para la isla de Santa Cruz, así como muchas otras más. También hay un building en el pueblo de Christian Set, que creo que era donde estaba Scotiabank, algo así, un building que está pintado de gris, allí que el Senado apropió un dinero y creo que se compró ese building para poner oficinas del gobierno. El building ahí está bien, gracias, cerrado. Un building que podía ya, mientras el gobierno está rentando en otro sitio, porque ese building no tiene nada, supuestamente no tiene nada, es organizarlo y quizás hacerle unas divisiones y cosas en el interior para apropiar, poner oficinas y eso allí del gobierno, y no tendría que estar pagando un centavo. Y este gobierno tiene ese building allí cerrado, ¿por cuánto tiempo? Y pagando en otro lado a los compañeros o a sus secuaces, una renta que no sé de cuánto es, pero me imagino que es mucho lo que pagan. Así que la mejor opción es Stacy Plaskett, Milton Porter, número 2 en la papeleta. Muchas gracias por la oportunidad.
0: Ok, siempre. Bueno, señores, 8:21 en la bañarita. Ya hay que pasar la vida siempre alegre. Bueno, señores, ¿qué se va a hacer? Eso es lo que hay. ¿Qué es lo que hay? Eso es...
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2: Bueno, señores, hoy hemos tenido un poquito de más tiempo porque hay un candidato, ¿verdad? Yo no lo conozco, no sé, una persona que va a correr para el Senado de nombre, debe ser hispano, imagino, el señor José B.C. González, que va a coger, sí, demócrata, el número 6, que dos veces ha quedado en venir a la emisora y dos veces nos ha dejado esperando, no sé, algo ha pasado, la primera vez pues no vino. Había alguien que le iba a traducir, que no sé si habla mucho español. Me pidieron otra oportunidad. Yo le iba a dar un chancecito, ¿verdad?, para que el público lo conociera, una primera oportunidad gratis. Le pidieron que si podía venir hoy a las 8, tampoco ha aparecido. Así es que lamentamos mucho, ¿verdad?, que no haya llegado, y pues estamos usando el espacio que yo le iba a regalar, a media horita que yo le iba a regalar, porque a todos yo les di al principio, pero él no ha podido venir. Así es que no sé quién es, don José B.C. González. Lamentamos que nos haya dejado esperando dos veces. Yo le iba a dar un chancecito gratis para que lo conociera el pueblo hispano. Usted sabe que yo no discrimino con nadie, ni con locales, ni con rusos, ni con... Para mí todos somos hijos de Dios. Imagínese usted que usted sabe lo único que... Lo que nos une a todos en esta vida. Usted no tiene idea. Que ahí sí que es verdad. La sangre. La sangre que tenemos en nuestro cuerpo... es del mismo color en todos los seres humanos que vivimos en este bendito planeta. La sangre es el color, todos tenemos la sangre del mismo color, y la sangre mía puede salvar a la sangre de el que se pueda considerar mi enemigo, y la sangre de el que pueda ser mi enemigo puede salvar mi vida. Así es que aquí no discriminamos con nadie. Aquí, pues, le damos oportunidades a todos. Lamentablemente, pues, don José no ha podido venir, no sabemos las razones, en dos ocasiones. Así es que, vamos a ver. Bueno, por aquí me está llamando O'Neill por el celular. Dime qué quiere y te diré quién eres. Dime, mijo.
3: Es la señora Belaldo de O'Neill.
2: Ay, ¿qué usted hace usando? Está chequeándole el teléfono a O'Neill, se lo está chequeando.
3: Se lo estaba chequeando. A ver, hay que chequearlo, papi. ¿Usted cree que mi marido todavía no levanta?
2: Bueno, yo
3: no sé qué levanta, pero...
2: A mí el bochinche no me gusta, porque mire, yo lo más que odio en la vida es el chisme, el bochinche y toda. Pero a veces me cuentan cosas que si yo le cuento a usted, oiga, ay Dios mío, si yo le llego a decir lo que me han enterado yo, pero que gracias a Dios que a mí el bochinche nunca me ha gustado, ni me gusta hablar de nadie, porque, o sea, yo no hablo de nadie, porque usted sabe cómo soy yo, una persona seria, yo jamás.
3: No, pero jamás. Todo ese bochinche lo entretiene usted.
2: No, yo escucho, si yo llego a contarle, pero parece que a mí no me gusta contarle a nadie las cosas, pero si yo le cuento de él, parece que a mí no me... Cuente, dígame.
3: Papi Lau, usted sabe que cuando uno vive en una isla pequeña como nosotros, y no hay nada que hacer para la juventud, no hay nada que hacer para la gente de edad mediana, no hay nada que hacer para los envejecientes de la edad de oro como yo, pues lo único que uno se entretiene en el teléfono, mira que tal, mira que aquella tal, el bochinche entretiene a uno, es el entretenimiento más grande de las Islas Vírgenes.
2: Ah, yo no sabía eso, y cuando hay política más.
3: Y especialmente durante el año de política, papi, lo llamé porque quiero dejarle saber, yo esperaba ir a su estación, porque usted nunca me dijo cuándo, Pero la semana que viene, cuando usted me dé un tiempo, yo voy para hablar de lo que pasó en la primaria y prepararnos para la general. Y yo quiero decirle a la gente que el lunes comienzan las primarias demócratas. Si usted no es demócrata, no vaya para allá porque usted no puede votar. Esos son para los demócratas que están inscritos, demócratas que vayan a votar. Ustedes ya saben los candidatos, no los voy a nombrar. Ustedes tienen una opción de entre tres, escoger a uno para el gobernador y teniente gobernador. Entre 10 senadores que están corriendo, usted tiene que escoger 7. No tiene que coger 7. No. Usted puede votar por uno.
2: Ya nadie hace, ya nadie coge 7. Es más, Liliana, antes yo me acuerdo que el Partido Demócrata decía, Juan, ¿cómo era One shot, algo así, ya no, ya
3: one shot.
2: No, ya cada cual hace, es más,

0: alcaldes, los mismos, los que todo, ahí van todos, los buenos y los malos.
1: Pero el propósito de eso era porque mucha gente en ese tiempo no sabían leer ni escribir. Y entonces el partido le ofrecía el símbolo del burrito, el símbolo del hacho, el símbolo del elefante, y la gente votaba por el símbolo. Desde que yo entré ahí, nosotros nos deshacimos de ese símbolo, porque ¿cómo se dice? Necesario, porque venía la gente y votaba por el símbolo y después venía y escogían los candidatos, entonces esa papeleta estaba dañada. Y cuando se terminaban las primarias o las generales, había miles de papeletas dañadas porque usted si vota por el símbolo no puede votar por más nadie.
0: Sí, así era.
1: Así que se deshizo del símbolo, que ha hecho mucho mejor para las papeletas estas y las máquinas que tenemos. Pero yo quiero decirle que tenemos tres centros de elección, y es Canigueta, Prophet Central en Machuchal y Frederickstead en Claromacos. Ahí usted puede ir a cualquiera de esos centros. Antes usted tenía que ir al centro de su distrito.
0: En Canigueta, en Claromacos, la escuela.
1: Central. Y Claromacos, usted puede ir a cualquiera. Si usted se encuentra en Frederickstead y usted vive en Christiansted, usted va y vota y sigue por ahí. Pero ahora estamos en Early Voting, que es solamente en estos tres centros.
0: Está Claromacos, está más hacia Frederickstead, ¿verdad?
1: Ajá.
0: Ok.
1: Entonces, en cada centro, Papi Doll, siempre tenemos empleados que están entrenados para bregar y resolver cualquier problema. En esos centros hay una persona que se le dice que es la jueza o el juez. Esa persona es la que supervisa todo ese centro. Entonces, usted tiene un problema, usted vaya donde ella y se lo dice. Ninguna de esas personas, Papi Lobby, quiero que los que van a votar me escuchen bien. Ninguna ni ningún personaje que está trabajando ahí le debe decir a usted por quién votar. Y si usted, una persona, le dice por quién votar, usted vaya y haga una querella y ese empleado se despide. Porque esos tienen que ser neutral y no pueden convencer a nadie. Pues mira, vota por este, vota por la otra, vota por aquel. No. Ahora, si usted necesita ayuda con la máquina y no la entiende, hay papeletas. Pida una papeleta. Y las papeletas pues son mucho más fáciles, porque así usted ve los números, usted ve los nombres. Y si tiene problemas, también puede pedir ayuda, pero no que le digan por quién votar. Por favor, si alguien de esos empleados le dice por quién votar, usted se lo dice a la jueza y nosotros lo despedimos enseguida. ¿Ok? Así que yo quería decirle eso a la gente. Salgan a votar, salgan temprano, escojan sus candidatos. Ya ustedes conocen muchos de los que están corriendo, yo ni los conozco. Así
0: ¿y el early, early vote?
1: ¿Cómo?
0: Díganos algo del early vote.
1: ¿El early vote? No, el early vote es ahora, Papi. El early vote es ahora que empieza el lunes, para ir los que van a votar la primaria.
0: El lunes, muy bien.
1: El early vote tiene ir a votar a la oficina de elección ahí en Sunny Isle. Usted va de 7 de la mañana a 4 de la tarde y usted vota su. No, yo creo que.
0: ¿En qué sitio de Sunny Isle? Porque Sunny Isle está bastante grande, eso ahí. Exactamente.
1: Ahí donde está la Junta de Elecciones, está entre medio de. Ay, esa tienda cerró. El cine viejo que había ahí.
0: Ajá.
1: ¿Usted sabe dónde Gina tiene su tienda?
0: Ajá.
1: Al frente de
0: donde estaba el teatro viejo, sí, pero
1: ese mismo.
0: Muy bien.
1: Ahí por atrás hay parqueo para los handicap. Así que cualquiera que tenga handicap, una disabilidad que no pueda subir, ahí pueden subir con la silla de ruedas, lo llevan hasta adentro y lo traen para afuera. Así que

0: quería decirle eso al pueblo para que sepan que tienen a los demócratas, porque más nadie puede ir a votar. Hasta, y le deseo suerte a todos los candidatos que están corriendo, que mejor sea el resultado. Usted entiende, el pueblo tiene que mirar quiénes son, estudiar quiénes son, pidan el récord, han estado ahí, algunos han estado ahí por 8, 12 años. Dígale qué han hecho en esos 12 años para la comunidad, ¿entiende?
1: Okay.
0: Que muchos no, dígame.
1: No, sí, que tiene razón, así es.
0: Sí, hay que pedirle récord, porque usted viene, ahora yo quiero ser gobernador o teniente gobernador, yo quiero ser delegado al Congreso. Pues mire, dígame si usted 15 años en el Congreso, ¿qué ha hecho para las Islas Vírgenes? ¿Qué ha hecho el senador para las Islas Vírgenes? ¿Qué ha hecho los senadores? Un récord, que le dé un récord y lo presente al pueblo. Eso es lo único. Porque así era cuando yo corría, ya me tocó la campaña, pues le deseo.
1: Me llamó por otra línea y me dijo que le tocara la campana.
0: Está bien, papi. Está bien. Pues gracias, papi. Y le deseo suerte a todos, ¿ok? Cualquier cosita ya usted sabe.
1: Ok, esa campana tiene. Es que estamos un poquito ocupaditos. Yo doy mucho siempre, pero está. Vamos a hacer otra llamadita. Aló, buenos días.
2: Mira, señor Martínez.
1: Buenos días, mi hermano. Buenos días, don Alberto.
2: Bueno, se le quiere mucho a Liliana. Y a Omin.
1: Adelante, don Alberto.
2: Verdad, estoy llamando porque estoy oyendo desde esta mañana el primo al Miguel con una razón muy grande. Me llamó una de mis nietas que es dominicana, papá es dominicano, su mamá es boricua, y ella me llamó y me dijo: yo oigo a Papilov, porque yo soy de allá. Y yo le dije: sí, mamá, yo lo sé. Y ella me dijo de la muchacha que llamó. Ella se sintió ofendida, porque su papá es dominicano, su mamá es boricua, nacida aquí. Y, verdad, cada cual comete errores. Yo cometí uno en la radio inglesa ayer y me llamaron de los Estados Unidos. Yo creía que Puerto Rico era asociado con los Estados Unidos, pero ellos me corrigieron y en esta mañana yo voy a llamar allá, disculparme. Verdad, los americanos sacaron los españoles de allá y le dieron a Puerto Rico y a Juan a los Estados Unidos. Eso incluye Vieques y Culebra. ¿Verdad? Es triste que nosotros, ¿verdad?, tenemos una historia bien grande en las Islas Vírgenes y lo están desapareciendo. ¿Verdad? Yo me voy a dedicar de otra forma, ¿verdad?, con mucho respeto, con mucho amor, sobre los candidatos. ¿Verdad? Le quiero decir algo de lo que yo sé. Están haciendo unos polls. Tesiplastic está fuerte aquí. Está fuerte con los Democrats en San Tomás. Pero si oímos a radio, Morena, ay bendito, no quieren a ninguno. No quieren Democrats más nada en el partido. Quieren que, ¿verdad?, votar por personas que no sean Democrats. ¿Verdad? Eso no está viniendo de mí, eso está viniendo de lo que yo estoy escuchando en la otra radio, eso está caliente, ¿verdad? Y estamos viendo que ahora entran las primarias, ella va a estar en la primaria. Yo creo que Roach no va, ¿verdad? Se va a quedar ella, una pelea va a ser con la otra de San Tomás, ¿verdad? En las elecciones. Pero tenemos que saber y estudiar, ¿verdad? Hay mucho que podemos conseguir los récords. Mire, póngase en las pilas. Conozcan su candidato. Sabemos que hubo candidatos de San Tomás y fueron buenos en San Tomás, pero hicieron poco para las Islas Vírgenes y ahora están corriendo para la gobernación. Miguel, tú eres cruzado, no importa qué.
1: Miguel,
2: no, el papá, Miguel es cruzano con el tiempo que lleva acá.
1: No, el papá
2: de Miguel es cruzano con el tiempo.
1: El papá de Miguel es de aquí.
2: Es cruzano, él, no importa. Es cruzano. Y también el primito, ellos están poniendo una semilla en las Islas Vírgenes, más que muchos que son de aquí.
1: Bueno. ¿Verdad?
2: He mirado. Se merecen un respeto. Yo lo digo así. Porque yo fui hijo de padre emigrante americano. Y ellos nos enseñaron quién iban a ser nosotros. Yo espero que esa muchacha se disculpe. Como yo lo voy a hacer en la otra radio. Porque no somos perfectos. A veces oímos noticias falsas. Y yo me he dejado llevar de eso
1: también,
2: por
1: sí,
2: mucho
1: sí.
2: tiempo, hasta de gente en Puerto Rico, en, o sea, la política.
1: Ahora con las redes, eso es un desastre, tanta información negativa y falsa. Que sale.
2: Ahora con las redes se sabe quién es el gato del Canal 4.
1: Y mucha información falsa también. Mire, Norberto sí, tiene que tener cuidado que no le clonen su voz ahora también.
2: Sí, sí. Esta es una lesión aquí. Las elecciones son las más importantes en este año para las Islas Vírgenes.
1: Ok, hablamos luego, que tengo ya por
2: cuídese aquí. Cuídese mucho, que el Señor le bendiga.
1: Igualmente, muchas gracias.
2: Y para adelante.
1: Bien. Bueno, señores, y ya por aquí tenemos a nuestro senador Clifton Joseph, que no vino con traductora hoy, porque vino a visitarme, ¿verdad? Pero lo que hoy es una visita. I told to our people that you don't have the body for translate because today is only come here to say hello to the people. Buenos días, senador.
3: Well, good morning to everyone.
1: Good morning.
3: Buenos días. Yes,
1: how is everything? Good.
3: Everything is doing pretty
1: well. You understand
3: well.
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3: Well, we're gonna work. We're gonna work. Make it work today.
1: Sometimes I I
3: struggle.
1: Yes. But tell me, how was your campaign?
3: So far, I'm pushing along. I did some campaigning at the Mango Mele. Mm-hmm. I gave out some of my brochure, letting people know that I actually have a report card to report on work that I got done for this short time that I've been here as a first-term senator. 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And between the time, like, from that bill is now a year old. 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
3: 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But I feel if you have face recognition, there's no reason why you shouldn't be charge. 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
3: 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Oh, it doesn't make a difference who got caught with it, the inmate or the guard. 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
3: My name is Clifford A. Joseph, number 2 on your ballot. I want to make sure here, now that I'm here, really, it's politics time. And the primary
1: Número dos.
3: Y de senador.
1: You'll be back next week, right?
3: Yeah, I'll be back next week. 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
1: 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So, very glad that you'll be here. 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
3: Yes, and good morning again to everybody. Buenos dias, and have a good day.
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3: All right.
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1: Bueno, familia. Ay, ay, ay, ay, faltan 12 para las 9 de la mañanita. Sigue adelantando la mañana, ya salió el sol. Había unas cuantas nubes por ahí por el medio molestando un poquito, pero para adelante. Hello, buenos días, está en el aire.
2: Buenos días, Papi Love.
1: Buenos días, buenos días.
2: Buenos días, por aquí José de Poli para el Pueblo. Ya tú sabes, estaba escuchando al senador. Y todas las promesas que vienen a hacer de cada 2 años y cómo van a trabajar y etcétera, etcétera, etcétera. Pero también el pueblo puede ver lo que está pasando en la isla de Santa Cruz. Mira cuántas personas nuevas tenemos en la carretera. Ahora mismo vemos un americanito, otro americanito ahí en Sunny Isles y una americana nueva que están homeless, están pues en la calle, viviendo en la carretera. Entonces, ¿de qué estamos hablando? De que todos los años ustedes van a venir a prometernos a nosotros de que tienen planes para esta cuestión de los deambulantes, tienen planes para el pueblo, pero cuando se sientan otra vez ahí, los planes que tienen se acabaron, se olvidaron, ya no valen. Bueno, pues pueblo, sabemos que tenemos que escoger la gente correcta para que sea los que guíen y pongan leyes en las Islas Vírgenes. Yo como servidor público voy a decir lo mismo. Siempre voy a decir lo mismo porque yo soy para el pueblo. Porque yo siempre he dicho que la persona que quiere ser para el pueblo tiene que defender a un pueblo. Y ayer mismo pasó un suceso el cual yo estaba pues... Me fui con la mujer para allá, para Christiansted, estaba en una tienda allí de mantecado, en el pueblo de Christiansted, como a las 7 de la noche, de la tarde, de la noche, me fui para allá a presentarnos, y aparece un homeless de esto con tremendo cuchillo en la mano, mirando a todo el mundo. ¿Dónde estaba la policía? Estaba en casa, al frente de la casa del gobierno, del gobernador, allí parado con las luces puestas. Allí no es que se necesita la policía. La policía se necesita en la carretera, como era en los 80, que habían policías hasta en bicicleta en todos esos pueblos, en el pueblo de Cuisantet y en el pueblo de Pedicet, la policía se pasaba en bicicleta y para allí y para abajo.
1: Y había un departamento de policías en motora también, que podían moverse para distintos sitios rápido.
2: ¿Se recuerda, señor Papilo? Bueno, pues a esa época es que tenemos que volver. Mira cómo mataron un niño de 4 años ayer. Ayer mataron un niñito de 4 años con una bala. Wow. ¿De qué estamos hablando? Vamos a hablar de cámara. ¿Dónde está el building donde están todos estos monitores, todos estos televisores para ver la criminalidad en las Islas Vírgenes? ¿Dónde está? Estos monitores están en Puerto Rico. En Puerto Rico es que están los monitores de estas cámaras. Por eso es que cuando no se le paga a esta compañía de cámaras, las cortan, y cuando venimos a ver que buscamos las cámaras para ver si encontramos al criminal, las cámaras no funcionan. ¿Por qué? Porque los $300,000 que se le dan todos los años cuando van al Senado a buscar el dinero para las cámaras, en vez de usarlo para lo que lo tienen que usar, se lo embolsillan. Esta administración ha tenido y le ha dado trabajo a una bola de ladrones y las vírgenes. Pueblo, no podemos tener 4 años más del señor Jovenza Roach, porque las cosas se van a quedar iguales, no importa lo que él prometa, no importa lo que él diga. Ese señor no nació en las Islas Vírgenes. Él no es ni americano, porque él no nació en las Islas Vírgenes, pero sí llegó a tener el puesto de Lieutenant Governor. Eso hay que dárselo, porque yo fui uno de los que voté por él cuando primero vinieron donde mí. En el segundo término no voté por ellos. ¿Por qué? Porque sabía que no habían hecho nada en 4 años y no iban a hacer nada en 4 años más. Y eso es lo que quiere el señor Jovenza Roach. Bueno, pues, Papi López, pase buen día y bendiciones.
1: Bien, gracias.
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1: Bueno, regresamos, señores.
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Y como siempre, gracias a nuestros auspiciadores, gracias, gracias un millón. Gracias también a la legislatura de las Islas Vírgenes, que durante 16 años se van a cumplir, han confiado la transmisión de sus vistas a esta emisora, y ahora a la 90.1 también allá en San Tomás. Queremos informarles al pueblo de San Tomás que todavía estamos haciendo ajustes. Cuando uno prende una emisora de radio, eso no es como prender un radio. O sea, son muchos los instrumentos, muchos equipos, y hay que ir a hacer ajustes, ¿verdad? Los ingenieros van ajustando hasta que queda todo perfectamente bien. Que si por alguna razón pues notan algo rarito en la transmisión en la 90.1, es que estamos todavía en ajustes a nuestros equipos transmisores, pero estamos por allá en la 90.1. Así es que nos disculpan si, pero ya les prometo que dentro de los próximos días eso va a estar, mire, nítido, nítido, nítido como la 91.9. El cuarto de Tula prendido en candela. Bueno, familia, ay Dios mío, gracias, gracias, gracias un millón también a todas y cada una de las personas, de aquellos que en alguna ocasión confiaron también su promoción a esta emisora, a Latino 91.9, que no están con nosotros, pero siempre vivimos agradecidos de habernos dado sus anuncios, y las puertas siguen abiertas para todos los que quieran promocionar sus negocios. No olviden que la publicidad no es un gasto, es una inversión. Es una inversión. Yo conozco mucha gente, ¿verdad? Que tienen. Y mire, si usted no cree en publicidad, si usted tiene un negocio y usted no cree en publicidad, no le ponga nombre al negocio. No le ponga nombre, porque eso es parte de la publicidad. Cuando usted le pone un rótulo al frente a su negocio, eso es promoción, eso es publicidad. Y si usted no cree, pues no le ponga. Como me dijo una señora, ay, yo no me anuncio, ¿para qué? Pues bueno, yo le respeto su opinión, pero no olvide que si usted se anuncia, vende más. Y que es una inversión, no es un gasto. Así es que su negocio sigue para adelante cuando el pueblo escucha que está ahí, que está vivito.

0: 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Gracias. 23 años. 23, 20, bueno, para allá, para 23, sí. 23 años auspiciando a esta emisora, Latino 91.9. Yo hablando con mi hermanito José Luis Saldaña me dice, esa emisora es una bendición y hay que mantenerla ahí en el aire siempre. Gracias también allá a Castillito, don José Castillo me dijo, papi, mientras usted esté ahí con esa emisora, cuente con mi anuncio también, mi promoción. 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Gina VI, número uno y número dos. Ya son dos que tiene Gina ahí en Sony Air. Real Tech Exterminating, ese fue nuestro primer sponsor, nuestro primer auspiciador. Franklin Marte. Mr. Cool, don Rafaelito Linares también siempre dice presente por años. Y la terraza de Elena, que empezó por un mes, un mes por ahí. Oiga, me dice, papi, lo siga, no pare, que la clientela sigue subiendo cada día la terraza. Elena, si me está escuchando allá en la terraza, mándeme información de qué tenemos para hoy en el menú de las 12. Y una persona a quien tengo que agradecerle mucho su apoyo, ¿verdad? 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
1: Hay que ingresarlo.

0: Bueno, mi gente, y el la gente dice, ay, papi, lo y el saco, tengo el saco ahí, tengo el saco, está lleno, el saco está lleno. Pero se me salió del saco Delia, Delia Smith, la candidata a el Congreso, ya está fuera del saco, ¿verdad? Hay dos o tres ahí que todavía están en el saco, que no están locos por salir, pues vengan, echen para acá. También está fuera de mi saco Terranza Roach, la candidata a la gobernación, y Stacy Plaskett. Donna parece que no quiere salir del saco. Clifton Joseph, el senador que escucharon ahorita, Kerr Violet y Kenneth Gitti. Vamos a esta llamadita por aquí. ¡Aló! ¡Buenos días!
1: Apiló, muy buenos días, saludos para
0: buenos días, ¿eh? Buenos días. Bueno, pues regresó Pocky a calentando la mañana.
1: Nada, Papiló, para recordar a la gente que el lunes comienza el early voting o voto por adelantado, y para recordarles a todos esos puertorriqueños, todos esos latinos, esto, que salgan y voten por el número uno, y para todos los inmigrantes, los dominicanos, venezolanos, todo aquel que se juramentó, esto, hizo ciudadano americano, esto, vengan, que nosotros sí los queremos, traigan todos esos votos para el número uno, para el señor Trenza Ruth y Noble Francis. Nosotros sí los aceptamos con los brazos abiertos, porque para esto es una constitución, para eso es que juramentaron, y para eso es que América está aquí, para dejar de tener un mundo libre. Esto, Papi López, esto, muchísimas gracias para ti, esperamos que tengamos un fin de semana, esto, que no sea violento, esto, si beben, pasen la llave, porque el lunes comienzan las elecciones, y vamos a ejercer nuestro derecho constitucional sin esto, tirarnos, sin que haya tiraera entre nosotros los constituyentes. Y a mí no me hagan preguntas de que si esto pasó, de que yo no soy candidato. Pero háganle pregunta a los candidatos, yo solamente hablo de récord del mío, yo no hablo de los otros, hablo de récord del mío, Papi Love. Que pase buen día y seguimos siendo el número uno.
0: Bueno, gracias, Pocky, gracias. ¡Ay, qué bochinche!
2: Y se merienda y hasta se...
0: Bueno, señores. Ay, ay, ay, perdón, que si no había una canción.
2: ¿Cómo qué?
0: Ahí está. ¡Epa! Integración Casanova. El bochinche.

Bueno, ¿de cuántos años hace que se conoce el bochinche? Yo por lo menos me acuerdo del bochinche desde pequeñito, ¿verdad? Se escucha aquí, se escucha allá. El bochinche no es otra cosa que, ¿verdad?, las personas que hablan, que dicen pasó esto, pasó lo otro.

Ay, ay, ay, ay. El bochinche. Bueno, el bochinche, cada cosa tiene su... Bueno, señores, ¿qué hora es? Son las 9, hoy las vistas empiezan a las 12. Tengo ahí que creo que a las 12 el Comité de Cultura, Sport and PAC, el senador Ángel Borges. ¿Por qué no tiene primaria, verdad? A ver. ¿Por qué no tiene primaria? No hay nadie aspirando a senador at large, por eso no está aquí en nuestra lista. O sea que el senador Ángel Borges no tiene primaria, no hay nadie demócrata que lo esté jetando como senador at large. Usted sabe que el senador at large tiene que ser de San John, claro. Tiene que ser residente de San John para poder competir por las tres islas. De lo contrario, pues no puede ser de otro. Para ser senadora, tiene que ser residente de San John.

0: Bueno, familia, por aquí tenemos a Miguel Bachato, ¿verdad? En un mensaje que no es político, algo que está ocurriendo. Cuéntame, Miguel.
1: Sí, buenos días otra vez, Papi Love. Sí. La carretera de FDT, sabemos que la están embreando,
0: sí, sí.
1: Pero ahí donde hacen el village,
0: ajá.
1: En diciembre, ellos tienen los camiones allí, pero no han raspado esa área.
0: Yo creo
1: que deberían...
0: Pavimentarla también, sí, ya que están ahí.
1: Uh-huh. Sí, deberían de pavimentarla también, ya que ahí hacen la actividad del village todos los años. Y sería beneficioso de que si van a pavimentar la carretera, porque eso fue lo único que vi que rasparon allí,
0: uh-huh.
1: Que raspen de una vez el parque y que...
0: Por lo menos que raspen esa área y la pongan bien bonita.
1: Para que se vea un uniforme y se vea completo. Y ya...
0: Creo que ya ahorita vienen las navidades por ahí, ya estamos, imagínense. Ya
1: dentro de tres o cuatro años. Entonces ya ahí, pues, el village, cuando... salga el billete, todo va a estar bien bonito y bien
0: y así,
1: sería mejor.
0: Y así, pues si hacen eso, pues ya usted vota por Roach, yo lo sé, sí.
1: Mire.
0: Nos vemos.
1: No, pero
0: no.
1: Usted metió la política.
0: Nos vemos. Okay,
1: bye.
0: Ay, Dios mío. Mire, como me dice, 9:12, pueblo. Ay, Dios mío, señor. Bueno, pues está informando, ¿verdad?, que para usted escoger, los senadores at large tienen que ser residentes de... residentes, ¿verdad?, vivir en San John. Y así, pues, representa las tres islas. Entonces, Borque, el senador Borque, pues, no tiene competencia, por eso me imagino que no he venido por aquí, ¿verdad?, que como no tiene competencia, no hay ningún demócrata que lo haya retado, porque dice, ¿para qué voy a ir para emisoras y para los medios de comunicación si nadie me está retando? Yo soy el rey. Muy bien. Felicitamos a Angelito Borque y lo felicitamos porque no, va solito. 9:00 una vez, o sea, como ¿verdad? Stacy Platt, que es la candidata a la gobernación, que casi siempre corría sola. Esa es una posición allá de del Congreso, no es como, yo no sé, como que no es muy atractiva como la del senador y gobernación. Vamos a ver. Bueno, pero en esta hay cuatro, ¿verdad? Hasta la fecha, mire, los senadores candidatos a la gobernación y a delegados que están aquí en esta emisora y que han venido a hablar con el pueblo a través personal o a través de sus promociones para el Congreso, yo siempre digo que toman los que nos han tomado en consideración. Para el Congreso, Delia Smith. Para la gobernación, Roach y Stacy. Para el Senado, Clifford Joseph, Kurt Violet y Kenneth Gitting. ¿Ok? Hasta la fecha, o sea, porque yo le he dado un chancecito a otro. Primero, ¿verdad? Un chance. Es que yo me gusta ayudarlos a todos. Y algunos de ellos, pues yo les he dado, antes de comenzar la campaña, yo les dije a muchos que vinieron, que les iba a regalar 15, 20 o 30 minutos, y muchos vinieron, otros no vinieron. Pues, se lo perdieron, pero ahora no, ahora el que venga tiene que pagar. Entonces, pues eso es lo que tenemos hasta ahora. Ya ustedes saben que los centros de votaciones es en Canagueta, en Claromaco y la Central. Está dividido en tres. Canagueta, Claromaco y Central. Y las Early Vote desde el lunes en adelante. No se olvide, desde el lunes en adelante las votaciones por adelantado. Bueno, son las 9:00. Ya mismito, ya ahorita estamos mediodía. Ya me está dando como un poquito de hambre. Pueblo, son las 9:13 en Latino 91.9. No olviden, mañana Hoy a las 9:30 de la mañana, hoy es viernes, a las 9:30 de la mañana, no dejen de escuchar Un Llamado a la Conciencia, un programa educativo con la pastora doctora María Nieves, Un Llamado a la Conciencia, de 9:30 a 10 de la mañanita, ¿ok? Así es que no se lo pierda, un llamado a la conciencia. Desde las 9:30 hasta... aquí hay algo raro. Ok, vengo ya. No se me vaya nadie.

0: Bueno, señores. Ay, ay, ay. Bueno, son ahora las 9:16. 9:16 minutos. Y el early vote desde el lunes en las oficinas de elecciones, ¿sabes? Ahí en Sunny Isle. Yo voy a votar temprano. Yo voy para early vote. La verdad, no sé con quién votar. Tengo que analizarlo este fin de semana. Si no, pues espero, ¿verdad?, para seguir escuchando la promoción. Yo creo que no voy a mí es que a mí me gusta ir a los centros, a la cuando están votando, me gusta ir para ver la gente afuera, tal. Hey, papiló, no te olvides de mí. Ay, sí, mira, número tanto, número tal, no te olvides. Me gusta eso. Pero sí, yo mejor espero el día de las elecciones, porque así puedo escuchar a los que tengan ya formada su decisión, pues ya eso aparte, ¿verdad? Pero los que todavía dependen de analizar, escuchar más a los candidatos, pues pueden esperar hasta el día de las elecciones. Así es que hoy, pues como dije, las vistas empiezan a las, dice aquí, vivo dentro de 2 horas, para mí dentro de 3, el Comité de Cultura. Comité de Cultura. Llegó nuestro hermanito, former Deputy Commissioner del Departamento de Policía. Deputy Chief. ¿Cómo es que se dice? Siéntate por allí, vamos.
1: Muy deprisa, porque voy a hacer un trabajo.
0: Ah, va a hacer un trabajo.
1: Pero quería traerle eso para.
0: Sí, gracias, ya lo informé.
1: ¿Cómo se llama la señora que usted dice 747?
0: La 747.
1: ¿Cuál es el nombre de ella?
0: La 747 le dicen Bernardina.
1: Ok, anyway, eso es.
0: La sellita.
1: De parte de la Iglesia Adventista.
0: Eso está nuevo.
1: Es nuevecita. De parte de la Iglesia Adventista, departamento
0: de parte de la Iglesia Adventista, el departamento.
1: Adra
0: se llama el departamento.
1: Sí, está abierto todos los martes. Y de ahí hay ropa que la gente puede ir a buscar, y zapatos.
0: Sí, en el área de que hay ropa allí.
1: Aquí
0: sí.
1: Mismo, todos
0: allí
1: los
0: está Titi Ru todos los martes.
1: Todos los martes, ok.
0: ¿Cómo no? Bien, gracias, hermanito. Bueno, señores, si la 747 me está escuchando, tenemos aquí su silla para andar, ¿verdad? Su andador, yo no sé cómo le llaman a eso. Si no la quiere, me avisa que yo la necesito para yo poder caminar. No, es broma. Así que ya tenemos aquí la sillita de la 747, que hace un día que no sé de ella. Sabrá Dios por dónde anda, señores. cuando ella nos llama es por algo. Pero como a mí no me gusta meterme en la vida de nadie, yo no voy a decir que ella anda con nadie en específico, ¿verdad? Tampoco voy a decir nada de ella, porque a mí no me importa la vida de ella, ¿verdad? Ella puede hacer lo que ella quiera, puede tener los novios que ella le dé la gana. Eso a mí no me importa. No, a mí no me importa. Yo sé que hay gente, ¿verdad?, que se pone a hablar y me cuentan y me dicen esto y me dicen lo otro de ella. Y que, no, el papiloto no sabe que yo la vi. No, que si pa' aquí, que si pa' allá. Pero yo, como a mí no me importa la vida de ella, ¿verdad?, ya puede ser con su vida lo que le dé la gana. Si quiere tener 2 o 3 novios, eso es problema de ella. Si se quiere quedar con el chino, que se quede con el chino. Debe estar enfermita cuando ella nos llame, porque tiene que tener alguna dolama. Pues acaban de traer por aquí, como una cortesía, ya que el que le prometió la silla, pues no la trajo, pues hubo otra agrupación, otra entidad que la trajeron aquí. Aquí está la Iglesia Adventista. Pero la que le prometió O'Neill, vamos a dejarla ahí stand-by para otra persona que la necesite. Pero ya la Iglesia Adventista trajo por aquí la sillita esa que usted camina, que tiene una ruedita, que tiene asiento y que tiene freno. Ya pronto yo, la que tiene, yo creo que voy a tener que usarla yo. Así es que no, O'Neill, déjala ahí tranquilita, me la puede traer cuando pueda. Porque siempre puede haber alguien que la necesite. Yo creo que el próximo voy a ser yo. Sí, porque ya los años están cayendo. Señores, eso es así, eso es parte de la vida, ¿verdad? Ya cuando las personas entran, según van entrando en edad, pues, y ya precisamente después de los 50, 60, por ahí, ya el cuerpo tiene un desgaste físico natural. se llama un desgaste físico natural, como todo. Cuando usted compra un carro nuevo, ajá, y ese olorcito a nuevo, y esa cosita, no le, usted no le pone olores ni tabletitas por olores, ¿verdad que no? Después que está viejo, entonces que usted va y le compra una cosita esa que se le pone ahí en el dash para que huela bien, porque el carro ya pues empieza a tener malos olores. Pues en el ser humano, pues no es que uno apeste, ¿verdad? Es que, bueno, depende. Hay veces que uno llega a cierta llaga que la apesta ya de a todo. Es que el cuerpo se va desgastando y los huesitos van sufriendo. Y ya, ¿verdad? No es lo mismo. Pero esa es parte de, así es la vida. Así es la vida. Y eso no hay quien lo pare. A las 9:30, pendiente, que estará a través de la línea telefónica la pastora doctora María Nieves. ¿Qué más tengo para...? Ah, y no olviden nuestro ministerio radial mañana y el domingo. Señores, ese ministerio radial, hace 45 años, yo tengo ese ministerio radial. Eso es algo bonito, ¿verdad? Que yo he hablado con varios pastores aquí, evangelistas y predicadores. Yo lo tengo ese ministerio radial hace 45 años. Eso pues lo tendré mientras yo viva, y tengo un medio de comunicación, pues lo seguiré teniendo, que es en todos los medios de comunicación que yo he tenido, que han sido 4, 5 ahora con San Tomás, y estoy pelado, no tengo dinero, pero a mí me gusta regalar mucho. Entonces eso, siempre he sacado sábado y domingo, desde hace 45 años, en todos los medios de comunicación, en Isabela, Puerto Rico, con Guisa, en Quebradilla, con Radio Alegre, en Vieques con el canal de televisión, en Fajardo con el canal 50, Vieques canal 28, aquí en Latino, pues durante 45 años he separado el sábado y el domingo para programación cristiana. Una vez un dueño de estación de radio me dijo que si yo podía administrar su estación, que la estación estaba quebrada, y yo le dije que sí, llegamos a unos acuerdos, ¿verdad?, de negocios, pues sí, yo me hice cargo de la estación, y lo primero que hice, que aunque la estación no era mía, lo primero que hice fue sábado y domingo separarlo para programación cristiana. El señor era millonario, no sé si murió o no, yo creo que está vivo, y si está vivo tiene que estar peor que yo, porque era mucho mayor que yo. Y yo pues puse programación cristiana sábado y domingo, separé ese tiempo para programación cristiana, darle oportunidad a los pastores, evangelistas, siempre lo he hecho, con un costo mínimo. La estación, por lo menos económicamente, no se gana un centavo de lo que pagan, lo que yo les cobro a los pastores, a los evangelistas, es el mínimo, el costo. O sea, lo que me cuesta a mí mantener ese tiempo. Por ejemplo, si la factura es de $1,000 mensuales, yo le cobro 250 nada más. Oigan esto, porque muchas personas pues se creen que uno se hace millonario con estos programas. No, no es así. Yo le cobro una cuarta parte de lo que vale. ¿Okay? Y me siento bien, me siento satisfecho. O sea, no, eso por 45 años lo he venido haciendo. Y mientras Dios me dé vida y yo esté aquí en la emisora, lo seguiré haciendo. El día que las emisoras pasen a otras manos, ya, eso no es problema mío, ¿verdad? Ya lo tienen o no lo tienen, lo quitan o desaparece, lo que sea. Y cuando llegué a Santa Cruz, pues hace 23 años también lo que hice lo mismo. O sea que esta es la única emisora en las Islas Vírgenes la única emisora secular, porque hay una que tiene programación cristiana 24 horas, pero es una estación que está aquí, pero lo que hace es que retransmite retransmite un ministerio de Estados Unidos en inglés. Pero de las emisoras de aquí, las que están aquí en Santa Cruz y San Tomás, pues es la única que tiene programación hispana sábado y domingo. Y así seguirá. Así es que ese es nuestro ministerio durante 45 años. Y así seguirá, así lo he sentido, y así seguirá siendo, mientras Dios me dé salud. Y mientras tenga esta emisora, yo quiero informar que yo no soy eterno, eso pues estoy consciente, en cualquier momento puedo partir, los que vengan pueden hacer otras cosas, ya no está en mis manos. Igualmente, que las estaciones están a la venta, el día que venda las emisoras, los nuevos dueños, si son ingleses, si son dominicanos, si son americanos, ellos podrán hacer lo que ellos quieran con la emisora. Pero mientras esté en mis manos, seguirá el sábado y domingo con este ministerio de programación cristiana. Ok, así es que bueno, eso ha sido todo por esta semana y por hoy. Mientras tanto, yo me despido con la satisfacción de el deber cumplido. En breve estará a través de la vía telefónica la pastora doctora María Nieves con el programa educativo Un Llamado a la Conciencia, se llama Un Llamado a la Conciencia, que ella dirige. Es muy interesante, así es que invitamos al público que lo escuche. Hay unos temas muy muy importantes donde usted debe escuchar, así es que no lo olviden, a las 9:30 ya está por aquí en ya debe estar por aquí en línea. Sí, estoy seguro que esa es la pastora, estoy casi seguro.

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2: 9:30 minutos. Adelante, pastora, bendiciones. Corra.
3: Buen día.
2: Estaba en la cocina chequeando el ajo que no se le quemara.
3: Buscando la Biblia. Siempre la tengo aquí a mi lado. Adelante. Muy buenos días.
2: Adelante.
3: Mis queridos amigos y hermanos, están al alcance de nuestra voz por la Nueva Latino 91.9 FM. Y ahora en Saint Thomas, 90.1 FM. Déjeme bajar un poquito el radio, porque me gusta escuchar por si acaso. Pero yo sé que los casados se dan y nos quedamos ahí desde el corte. Pero Jesucristo es el Señor. Tuve muy buen feedback, como dicen, respecto a la alimentación la semana pasada. La gente no llama a la habitación, pero me llaman a mi teléfono, los que me conocen. Y me dijeron que le gustó tanto el programa. Entonces yo le dije que para la parte esta de quería hablar de LHL, el colesterol bueno, y LDL, colesterol malo, pues como dicen, este tema lo voy a llevar en adelante. Quiero decirles, como siempre le digo, mi intención no soy doctora MD, pero sí en filosofía y letras, concentración en psicología. Y quiero decirles, ¿verdad?, que mi intención no es diagnosticar a nadie ninguna enfermedad ni lo que pueda hacer, sino una charla concienzándonos de la importancia de tener sumo cuidado con nuestro cuerpo, que es lo que tenemos. Y pues, no lo vamos a llevar, vamos a tener vida eterna, pero en realidad tenemos que cuidar nuestro cuerpo mientras estemos aquí en la tierra. Muy buenos días. Este es el programa Llamada a la Conciencia, Enfoque a la Integridad. Y seguimos con el tema del cortisol, pero con otras adiciones para que los que se lo dijeron no pude estar porque tenía cita médica, lo que sea, pues ya tengan una idea de la charla que tuvimos el viernes pasado. Padre, en el nombre de Jesús te damos gracias por este día hermoso que nos has permitido vivir. Te pedimos, Señor, que cada uno de los radio escuchas que tenemos peticiones sean contestadas y lleguen a tu trono de gracia para hallar el oportuno socorro. Bendecimos a nuestro hermano José Martínez Papilofa, a todos los que patrocinan esta programación, y te pedimos misericordia para cada uno de nosotros, que hemos confesado en todas las cosas que hagamos, y que honremos, y que dignamente podamos llegar a tu trono. Gracias, Señor, reprendemos lo que no sea tuyo, y en el bendito nombre del Señor, úsame para tu gloria y para tu honra. Amén. Teníamos la lectura en el libro de Proverbios, capítulo 15, versículo 17, que dice: mejor es la comida de legumbres donde hay amor, que de buey engordado donde hay odio. Y el tema es la relación entre el cortisol y el hígado graso y algo más. Estaba diciendo a los hermanos que se perdieron el programa la semana pasada, el viernes pasado, que me hizo un estudio, ¿verdad?, que yo siempre hago mi estudio, examen físico, y encontraron que tenía el cortisol alto. Y el doctor me dijo: no, tú tienes el LDL bueno, LHL bueno, todo está bien, pero yo observé que el cortisol estaba en la parte de la derecha cuando ya se salió de la línea correcta. Y entonces me di a la tarea de estudiarme yo misma, y encontré una cierta deficiencia en mi salud que me estaban afectando y que quiero corregirlo antes que sea demasiado tarde, porque les había dicho a ustedes que mi mamá, que es una persona que padecía del hígado no alcohólico. Mi mamá nunca tomó bebidas alcohólicas, pero sí tenía diabetes y empezó, parece que con problemas del hígado, y que

el doctor le había dicho que botaba las proteínas en la orina, pero eso fue lo que le dijo, no le dijo el por qué ni qué podía hacer. Pero ahora en este tiempo le damos gracias al Señor por las redes, cuando están bien usadas, y los libros, con los indios, busca Journal of Medicine, de diferentes ramas de la salud, de la ciencia, porque me gusta estudiarlo. Y Mamín pues murió en el 2000, con cirrosis hepática, terminó dándose diálisis y todas esas cosas. Yo no quiero que eso me pase a mí ni le pase a ustedes. ¿Por qué razón? Porque aunque la genética no determina, somos propensos a cualquier cosa que hayan pasado nuestros antepasados, los padres, los abuelos y todas esas cosas, y la cosa con tiempo tiene remedio. Pero te vaya diciéndole que es el cortisol, que es la hormona esteroidea, esencial producida por las glándulas suprarrenales o adrenales, que son dos pequeños órganos en formas triangulares en la parte superior de cada riñón. Es muy importante que entendamos que estas hormonas son vitales para regular nuestro metabolismo. El señor Suárez, puertorriqueño, él siempre está hablando y escribió unos libros sobre el poder del metabolismo y todas estas cosas. Y es muy importante que nos preocupemos por nuestro metabolismo, porque si está bajo, está alto, algo tiene que estar pasando en nuestro cuerpo. Y la presión arterial también es muy importante. Y el sistema inmunológico, si lo tenemos bajo, con muchas personas que murieron por tener con la pandemia esta, del COVID-19, y lo más importante, lo que está acabando con nosotros hoy en día, es el estrés. Cuando estamos en estrés, cuando estamos en muchas personas llegan al grado de ya tener una enfermedad que se llama crónica, se llama depresión, eso les produce que el cortisol sea alto y no le permite a estas glándulas suprarrenales hacer su trabajo. Y entonces encontramos que la persona entonces padece de hígado graso, aunque todo lo demás querían, que diga, pero ¿cómo? ¿Por qué? ¿Y por cuánto? Es por el estrés, ya que estas glándulas afectan definitivamente al quehacer del hígado. Yo le dije que es el segundo órgano del cuerpo, que el primero pues la piel, y el segundo más grande es el sistema, estoy hablando de el hígado, que es donde los riñones. El cortisol ayuda a responder a estrés, controla el uso de los carbohidratos, grasas y proteínas, y nos mantiene una buena presión arterial si no está alto, si está normal. Yo no sé si usted se ha dado cuenta que cuando le dan los resultados de los análisis de sangre que usted se ha hecho, hay un medio grande, pero en la parte izquierda es cuando usted está en low, que pasa de la línea de low, de bajo, y en la parte derecha, cuando está esa línea, es high, es alto. Y yo estaba en la parte alta, ¿verdad? Y es muy importante que entendamos, porque alguien todo el día me está diciendo, yo no como nada, yo no como sal. Pues si usted no come sal, pues está mal. Porque entonces, si usted necesita la sal para actuar, toda la combinación de los sistemas del cuerpo, y usted no le echa sal o sodio al cuerpo, usted puede morir. Mi hermana Tami, el día pasado estuvo bien grave en Puerto Rico, y una de las principales condiciones fue porque no usaba sal, porque mi otra hermana que padeció de cáncer le dijo que no, yo no como sal, usted me dijo que no comiera sal. No. La ingesta de sal es bien importante. Lo que usted necesita es equilibrarlo, ni poco ni demasiado, ¿verdad? Es muy importante que entendamos que la médula, que es la parte interna, es la parte integral de las glándulas suprarrenales, y están encargadas de dar una respuesta inmediata y controlada al sistema nervioso. El sistema nervioso central está en la parte de la espalda, ¿verdad?, que se comunica entre las partes de las cervicales y eso. Y eso es lo que controla todo nuestro sistema, que lo lleva al cerebro, lo lleva al movimiento psicomotor y todas esas cosas. Es muy importante, hermano. Tenemos que, a estas edades, especialmente la tercera edad, cuando pasamos pasando de los 40, ya tenemos que ir pensando en que tenemos que haber un cambio de vida, un cambio en nuestra manera de ingesta de comer, nutricional, ejercicio y todas esas cosas. Quiero decirles, me estoy poniendo muy bien. ¿Por qué razón? Porque ya empecé a hacer algunos ejercicios de calistenia, y no solamente calistenia, los que hacía un poquito antes, aunque me duele el cuerpo, un día sí, un día no,
pero de California todo, lo hago todos los días. Y me estoy sintiendo, ¿verdad?, que yo nunca he sido una persona barrigona, pero como que estoy eliminando un poco más la grasa abdominal de las vísceras, como dice. Y esto es muy importante, siento que estoy feliz. Aleluya. Así es que esta es una lucha, o luchamos o huimos. Y el que huye tiene problemas. Porque la presión sanguínea y el nivel de sangre es muy importante para darle energía a nuestro cuerpo. Hay un doctor, se me olvidó el nombre, yo se lo voy a traer, Dexter, yo creo que es colombiano, yo le digo el loco. Y tiene partes buenas, sí, pero él lo que hace es que coge coge lo único que come de frutas y que el tomate y el aguacate, y en otro, aguacate lo come todos los días, pero todo el exceso es malo. Se come unas planchas de steak grandísimas con todo y grasa. Dice, tú no eres un ser humano si no comes carne, pollo y pescado. Sí, yo estoy de acuerdo. Yo no como carne de así de esto, pero es muy importante que sepamos que las cantidades. Hay personas como, o sea, mi esposo come muchísimo. Es que el hombre tiene que ingestar más calorías que la mujer. ¿Por qué razón? Porque tiene músculo. Ellos hacen unas fuerzas que nosotros no hacemos. Entonces, cuando nosotros damos la proporción en el plato, una mujer inteligente sabe que está alimentando a su hombre, a su esposo, para que siga trabajando y produciendo energía para todos los aspectos de la vida. Entonces, a veces nosotros lo olvidamos, y no solamente de la carne, puede ser también el garbanzo, el gandul, las lentejas, y todas esas cosas son importantes. Vuelvo y reitero, quítele, moje el garbanzo después que se lo coma, ¿y qué puede hacer? Mire, quítelo. Quítele la cáscara. Esa cáscara es dura, se lo digo yo. Pero puede hacer un montón de cosas que un día esa charla va a ser de un recetario, en otras palabras. Bien. Es bien importante también que mantengamos a nivel la sangre, el azúcar en la sangre, y el colesterol y los triglicéridos. El señor Suárez decía, el doctor Suárez, como decir, decía, que no lo extralimitemos. O sea, a veces nos extralimitamos en el sentido de echamos azúcar a todo, pero sí que el cacho tiene azúcar, el pan, que es un carbohidrato, se convierte en azúcar. Tenemos que haber una nivelación. En Santa Cruz, cuando yo vine, me di cuenta de que hacemos ensalada de papa, hacemos stuffing, que es de papa, comemos los coditos con tuna o lo que sea, y cuando tú vienes el pan con ajo, y cuando tú vienes a ver ensalada de papa, y cuando usted viene a ver, hay tantos carbohidratos, más que carne y más que ensalada. Yo me he dado la tarea de comerme todos los días algo verde, ya sean okra, que bombó, o sea legumbre, ¿verdad? La lechuga, no puedo comer algunas cosas como el kale porque me dan alergia y otras cosas, pero sí las que me puedo comer, el repollo es muy importante. Y todas esas cosas nos van a ayudar a mantener una buena condición, que no lleguemos a 400, 500 de azúcar como estaba mi mamá, o que terminemos con diálisis. A nadie le gusta eso. Una exhortación que le voy a hacer a Manito Papilov, José Martínez. No estoy diciendo que ya va a coger un walker. Lo que confesamos con nuestra lengua, eso es, tenemos que confesar que estamos fuertes, que estamos saludables, ya mis brazos ya no me están guindando los brazos, estoy poniendo fuerte, y esto que no estoy usando pesas, déjame decirle, cógese el tai chi y coja este ejercicio en la sillita, levante las piernas para arriba, para abajo. Yo lo hago en la cama, antes de levantarme ya yo hago mi ejercicio en la cama, porque mis huesos están para estar en el piso, y todas esas cosas. Es muy importante seguir las recomendaciones médicas con sabiduría, porque algunos medicamentos no son aptos para mí, no son aptos para ti, ni para nadie. Así que usted mismo haga su homework o investigue, haga sus investigaciones, y si el medicamento está muy alto, me diga al doctor, mire, este medicamento yo encuentro que no me está resultando, está muy alto, me está dando mareo, vómito, lo que sea. Y entonces dice, no, pero tienes que tomarlo. No, usted no tiene que tomarlo. Usted le puede decir al doctor que le baje la dosis. Y que si no, que ver con otro medicamento que usted ya estudió, lo que sea. ¿Por qué razón? Porque el doctor no está sintiendo los dolores y de los padecimientos, de los síntomas. Usted es lo que está sintiendo en su cuerpo. Y aunque usted es que yo no tengo plan médico, el que tengo es el Medicaid, aunque usted tenga el Medicaid, a ellos le están pagando, porque no le está haciendo un favor, porque le está haciendo un favor per se, puede que se preocupa por su salud, pero ese es un favor que le está haciendo. Se le está pagando a la persona para que lo atienda. Se quiere.
aprenda él, siga las recomendaciones, pero con mucho, el que tengo oído dice la palabra, oiga lo que el Espíritu dice a la iglesia. ¿Por qué la Agencia de la Salud Mundial está determinando que a nivel mundial es una alerta, hay una alerta grande, ¿verdad?, respecto al cortisol? El cortisol está acabando con la gente porque está muy alto. Y lo que produce alteración metabólica, cuando está constante está bien, pero si está alto, no está permitiendo, es como una amenaza, porque prioriza, ¿verdad?, la reserva de energía en la grasa y lo está enviando directamente a las zonas viscerales de los órganos, que necesariamente necesitan los riñones para funcionar bien. Así que tenemos que tener mucho, mucho, mucho cuidado. También es muy importante, que como le dije ahorita, le hablé de las proteínas. Bien. Según el doctor Luis Miguel Santos, jefe del servicio de aparatos digestivos de allá de España, La Mancha y Castilla, él señaló la causa del hígado graso como la consecuencia directa de comer mal, mala nutrición, beber bebidas alcohólicas en exceso y estar comiendo a todas horas. Ya se supone que ya a las 6 de la tarde, estoy tratando ya a las 6 de la tarde no comer cena, no más tardar a las 7, no comerme una cena fuerte de carne y esa cosa, pero si antes de acostarme pues me tomo un vasito de leche. La gente, el doctor Dexter, el loco, dice que la leche no debe tomarse, pero si usted va a la Biblia, acuérdese que el Señor le dijo al pueblo de Israel que le iba a mandar al país de la promesa, que fluye leche, donde fluye leche y miel. La miel también es buena, pero si la usan en exceso, como si fuera una cantimplora, no, que tengo con miel, yo la uso por la mañana y después que la uso en el té de la mañana ya no tomo más miel. Es muy importante que la subida de cortisol, hermano, aunque usted no lo crea, es una enfermedad silenciosa. El doctor te dice que está bien, pero cuando vienes a ver, te sale cirrosis, tienes situaciones que no metabolizas bien los alimentos, ¿no? Y cuando vienes a ver, pues te puede surgir cualquier cosa, cáncer del hígado, y después se está buscando el porqué. Mira, como le dije la semana pasada, te voy a decir algo sinceramente, amado. Es bueno tener médico, buenísimo, un médico de cabecera. Pero a veces uno tiene que ponerle un alto a las cosas, porque acuérdense que están conectados muchos de ellos, perdón, con la farmacéutica, y lo ponen a veces a tratar un medicamento con los pacientes, ¿sí?, con mejilla de India, y cuando venimos a ver, pues se le dan % a esa gente. Así es que tenga mucho cuidado, analice quién es su médico de cabecera per se. Hoy en día, pues, debemos de llevar un patrón de comida, que tenga legumbres, que tenga algo, una porción pequeña de carbohidratos, y la más grande sean legumbres y proteínas, las proteínas que te vayas a comer. También quiero decirle que el hígado graso se ha convertido en un reflejo de las condiciones actuales, en el modo de vida, el desequilibrio en todos los aspectos de la vida y las rutinas diarias. Nuestra rutina no acaba con nosotros, de verdad que acaba con nosotros. El cortisol hace una activación metabólica, moviliza las reservas de energía, que son grasas, y le indica al hígado que fabrique, que almacene, ¿verdad?, la glucosa y grasa para hacer frente al estrés. Esto nos está acabando, porque usted sabe que los carros que se oxidan, alguna pieza se puede oxidar, nuestros órganos se oxidan, entonces ya no producen la hormona que necesitamos para nuestro cuerpo, ya desde el cerebro hasta los pies, podríamos decir. Y eso hace que los riñones trabajen fuertemente, especialmente cuando comemos por la noche. La noche es para descansar, es para dormir, por eso estas personas que tienen un turno de trabajo de 11 a 7 de la mañana, yo los compadezco, porque de verdad que no están en la rutina, que es más, esos trabajos de noche se deben prohibir. Yo a veces, mi inspiración, como me acostumbré estudiando, es de noche, pero a veces estoy tratando de acostarme por lo menos a las 10:30, no más tarde a las 11, aunque me levante a coger 2 horas de oración y de inspiración, porque yo inspiro de madrugada porque me acostumbré.
También la cortisol alto y el hígado graso, además de tener una alteración metabólica, lo puede llevar a resistencia a la insulina. Pues claro, te dan medicamentos para que te baje el azúcar, inyecta en la sangre. Pero ¿cuál es tu problema? ¿Qué problema endocrinólogo tú tienes? ¿Qué problemas con el hipotálamo? ¿Qué problemas tú tienes con la tiroides? ¿Qué problemas tienes con sí mismo, con las diferentes hormonas? Y eso hay que buscarlo, porque tú no naciste con eso, probablemente. También nos lleva a un comportamiento compensatorio, el estrés, que a veces nos lleva a empeorar los hábitos alimentarios, comer en exceso, comer menos. Hay personas que se han hecho el bypass, ¿verdad?, de la cirugía de pasar un bypass para que comas menos bariátrica. Y cuando venimos a ver, eso te está afectando, porque sigues con las azúcar refinadas, sigues con las grasas, sigues con los snacks salados, sigues consumiendo alcohol, el cigarrillo, sigues durmiendo tarde, durmiendo mal. Hay personas que tú lo ves que visten ahí exclusivamente, pero su cama, la cama no es el espaldar, la cama no es el juego de cuarto que tenga, la cama es el matres. Yo siempre invierto en mis matres, que yo me sienta bien, que me sienta cómoda. Y antes de comprarlo, me doy una vuelta aquí, una vuelta allá. Mi esposo dice, ay, ¿por qué tienes que comerte, sentarte en la cama, en el matres? Denme una sábana. Me voy aquí, me voy a ver, ¿por qué razón? Porque es una inversión, un buen matre de $2,000, $3,500 en adelante, es una buena inversión solamente en matre, porque tenía el cajón ese que lo voy a poner. También tiene un efecto bidireccional, niveles de cortisol alterados, ya que el hígado está encargado de metabolizar y regular la hormona, ¿verdad?, del cortisol. Es muy importante buscar una solución que podamos enfrentar a los problemas del sueño, apnea del sueño, fatiga, debilidad inexplicable. Tenemos que hacer una prueba de sangre para ver qué es lo que está pasando con nosotros cuando tenemos desequilibrio en la digestión, como estreñimiento, dolor de estómago. Todas esas cosas las tenemos, hermano. La falta de sueño puede contribuir a que el cortisol se eleve por la noche, la insulina, ¿verdad?, resistencia a la insulina, aumento, ¿verdad?, de diferentes cosas, antojitos que no deberíamos tener, y una mayor acumulación de grasa visceral. Mire, yo a veces le digo, Dios mío, tú me perdonas, perdóname, Señor, y perdóname los hombres, papi, los perdóname, tú no me vas a reconocer. Pero hay personas que tienen una barriga, un vientre demasiado grande, ancho y grande, y critican a la esposa, está cogiendo las libritas. Yo digo, pero si no se está mirando él, que ya el cinto, la correa, como decimos, se está amarrando el pantalón bien debajo de esa barriga grande que tiene. Una persona que tiene la barriga grande, algo le está pasando. A veces está reteniendo líquido en el abdomen, a veces puede tener piedra. O tiene estreñimiento agudo. Dicen que este señor de las películas del oeste de Estados Unidos tenía 50 libras de heces fecales cuando murió. Imagínense ustedes. Lo que me dice, steak. Tenemos que tomar agua. La persona que toma demasiado agua también es malo, pero que tomamos menos es malo también, porque necesitamos hidratación. Yo a mi esposo que de ahora en adelante por la mañana me haga porque se encarga de desayuno, me encargo de todo lo demás. Y le dije, dame antes de nada un vaso de agua con limón y una pizquita de sal. No le hice azúcar, una pizquita de sal. Porque entonces eso me ayuda al metabolismo y cualquier cosa, empiezo el día con energía, cualquier ingesta de la noche entera me está ayudando. También me he dado cuenta que los movimientos en el cuerpo me están haciendo ir al baño más a menudo. Todas esas cosas muy importantes. Tenemos que tener resiliencia al estrés. Tenemos que buscar nuestro bienestar. Si usted no lo busca, ¿quién le va a ayudar? ¿Quién va a estar con usted? Así es que hacer ejercicio regularmente,
los que puedan hacer caminatas, yo no puedo porque estuve en sillón de ruedas, hacer caminatas, pero hago, ¿verdad? Puede nadar, pilates, ejercicio de calistenia, entonces son la silla, la cama, donde sea. Es muy importante, porque si come bien pero no hace ejercicio, está sedentario, pues olvídese que va a tener problemas de metabolismo, problemas que las piernas no le van a circular bien. Y yo le he dicho que a la vez que la persona pierda movimiento de las rodillas y las piernas, no hay que buscar más nada, no hay que buscar nada más. Aunque sea con el andador, yo la otra vez vi una persona que se lo dije la otra vez, con un andador, una señora bien fina, bien vestida, y con un andador, pero caminando rápido, pero eso que son como que no tienen asiento, sino rápido. Yo le dije, perdóneme, incumbencia, pero usted, yo la noto como que no tiene problemas de, ¿verdad? De caminar, y a menos que me están dando unos mareitos, y esto me sostiene, me aguanta, y me ayuda ahora a saber que más rápido camino con la ayuda del andador. Mire, algo, búsquese algo importante, siga el sentido común, busca en YouTube cosas que sean positivas, porque hay unas negativas y hay tantos errores en Wikipedia que hay que decirle a usted. Lea libros interesantes, si a usted le gustan los crucigramas, si a usted le gustan los busca palabras, todas esas cosas. Y Mayoc tiene 100 y pico de piezas, como si fuera el dominó, pero chino. Y es muy importante, ahorita se entretiene. Yo nunca me ha gustado porque me canso. Yo nunca, no sé ni siquiera jugar este dominó. Bueno, a veces deseche las amistades tóxicas. Y si una persona se mete con usted, un hijo, perdone, que su pareja, lo que sea, y siempre pasa criticándolo, póngale un alto a eso, póngale un alto, está bueno ya, a estas edades de nuestra vida no estamos para, ni a cualquier edad, que nos estén estas personas tóxicas mortificándonos la vida, cuando estamos paz. Inhalar, exhalar, ir al campo, dar una vuelta. Qué pena que no tenemos un mall de esos que tienen aire acondicionado, porque en el mall de Guayaba la gente lo cogen hasta para caminar, dan una vuelta por allá y vuelven y dan otra vuelta con aire acondicionado, se ponen unos tenis para tener, bueno, una faldita que no le quede tan larga, porque se puede caer y romperse un hueso, sino que vamos a tomar, ¿verdad?, las cosas en serio. Tómese algunos té relajantes para dormir, la valeriana y esas cosas, estilo, el té verde, manzanilla, trate de mantener la calma, busque la paz del Señor. Hay muchos versículos bíblicos que hablan de la economía, que hablan de la paz. Deseche esas amistades tóxicas, vaya a la playa, mantenga una buena amistad. Hay amistades buenas, todavía tenemos amistades buenas, consérvelas. Es más, aunque sea por teléfono, yo las conservo. 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Eso le ayuda muchísimo, arreglarse el pelo, no tiene que cortárselo. Asegurar su hígado en unas estrategias diarias con una dieta balanceada, priorice los alimentos ricos en antioxidantes, nutrientes esenciales, incluya vegetales, hoja verde, aguacate, nueces, cereales integrales. Mire, busquen la comida buena, le va a salir cara, porque lo barato sale caro. Después viene la enfermedad y las pastillas, personas que toman 16, yo no tomo ninguna, mi esposo tampoco, pero no es que usted tiene que tomársela, tómesela, pero ya que la condición se estabiliza, pues entonces siga con los ejercicios y con la dieta, y deje de estar tomando tanta pastilla que eso le hace daño. Controle la ingesta de azúcar y grasa, y busque de Dios, arregle su vida con el Señor, ore. Y todas esas cosas. Evite la automedicación. Ah, no, yo creo que usted me va a salir bien, me tomo esto, me quito esto, on the counter. Me encuentra por allí. Fíjense, yo soy una persona que consultó con el Señor. El Señor me dijo que me necesitaba, y no tiene que hablarme audiblemente, que me hacía falta mi ingesta de vitamina C. Yo antes la tomaba muchísimo. Pero no tengo del kiwi, que yo ni qué, porque no como China. Mi esposo, yo le doy la China temprano en la mañana. Pero, y no tome jugos. Esos jugos. Usted sabe que la potencia de las vitaminas de las frutas determina cuando usted le echa un poco de agua o hace el jugo. Olvídese del jugo. Cómala entera, como está, como viene, gracias a Dios. Mira, paracetamol, o sea, acetaminofén,
y que de un dolorcito ya corren para el doctor, un dolorcito, pues no hay, no. Mire, mi mamá tenía un remedio para todo, decía vomitera, la cáscara de la amarga, que era amarga, de la granada, y así por el estilo, que si el dolor de oído era orégano, aquí le echan brujo por el griego, viene qué, y lo martiguaba, después le echaba un poquito de aceite de oliva, y que se llenitan los goteritos, y miren, adelante y para el cielo. Tenemos que darle la oportunidad al hígado para que filtre y elimine las toxinas del cuerpo. Usemos prácticas buenas para evitar la hepatitis también, el daño hepático crónico, ya, ¿qué vamos a hacer? Es remedio. Recordemos el tema de hoy. Y recordemos el Proverbios 15:17. ¿Qué dice Proverbios 15:17? Mejor es la comida de legumbres donde hay amor que un buey engordado donde hay odio. ¿Qué nos quiere decir esto? Hoy en día hay unas frasecitas que las venden por ahí. Sonríe, comparte y vive. Ama, sonríe, perdona. Todas esas cosas son buenas. Pero yo te diría, piensa, analiza y actúa. Sería mi moto de hoy. Piensa, analiza y actúa. Aunque hay frases muy bonitas que las ponen hasta en las películas y hay diferentes cuadros con eso. Mire, el vivir es un privilegio. Hay que definitivamente concienciarnos de la importante tarea de pensar. No es sobrevivir, yo estoy sobreviviendo, sino de activar el disfrute, abrir los ojos, dar gracias a Dios por la vida, aún con sus implicaciones. Todo en la vida es trabajo. O sea, persona, mire, si vamos a ver, cuando usted va a comer, ¿qué usted tiene que hacer? Preparar la comida, si va a hacer arroz y habichuela. Después tiene que poner en el plato, comérsela, masticarla, para que la pueda digerir, todo es trabajo. Mi nieta, que tiene 12 años ahora, me dice, mami, pero wash the dishes are work. Es una sonrisa. Estoy sarcástica, claro que sí. Cocinar es trabajar. Limpiar la casa es trabajar, echar ropa a la lavadora es trabajo. Oh, I understand now. Hay que concienciar a los nietos, a los bisnietos, y la importancia de masticar, mastique, que nadie le va a quitar su comida, mastique bien. Que cometemos errores, que somos seres humanos, todos nos equivocamos, pero el ser humano tiene la capacidad de enmendar, reparar y retractarnos de lo que dijimos e hicimos en la vida. Que la vida sigue su curso con su fuerza, con su entusiasmo y sabiduría, para que tengamos una satisfacción personal, que dejemos legados, amados, ya estoy terminando. Porque ciertas condiciones como el cortisol alto, la hipertensión, el hígado graso, azúcar alta, diabetes, cáncer, lo que sea, esto nos va a impedir terminar el viaje por la vida como hemos planificado, y los propósitos de esperanza, ¿dónde están? La edad no determina que todavía nos movemos, que podemos ser coach para esta juventud, que mientras tengamos respiración hay esperanza. Vamos a hacer como dijo el gran poeta puertorriqueño José de Diego con su famoso poema En la Brecha. Te lo voy a leer. José de Diego, puertorriqueño, En la Brecha. Y convirtamos nuestra vida, no convirtamos la vida en una rutina más, sino en una encuesta positiva para lo que hacer. Y dice, desgraciado, si el dolor te abate, si el cansancio tus miembros entumece, haz como el árbol seco reverdece y como el germen enterrado, late, resurge, alienta, grita, anda, combate, vibra, ondula, retuena, resplandece, haz como el río con la lluvia crece y como el mar contra las rocas, bate, de la tormenta al iracundo empuje, no has de balar como el cordero triste, sino rugir como la fiera y rugir, rugir y rugir, amén. Trabaja, disciplina, higiene, busca salud, organízate, vístete, no tiene que ser ropa nueva ni de cara, pero vístete bien. Te equivocaste, parte de la vida, aprende, sana, sigue creciendo, es una lección diaria para tu bienestar. La vida es un proceso, es una experiencia que debe ser buena o a veces es menos buena, dependiendo de la actitud. Que el Señor te continúe bendiciendo, Dios sea la gloria. 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Que el Señor te continúe bendiciendo. Muchas gracias y a Dios sea la gloria. Aleluya.

Así como aquella mujer, Señor, hace 2000 años, necesitó solamente tocar el borde de tu manto, solamente extender su mano y tocar con fe el borde de tu manto, Señor. Así esta noche, hoy, como un pueblo, Señor, queremos extender nuestras manos a ti. Que liberes nuestra alma, nuestra mente. Que restaure nuestra vida, Dios, para llegar a la estatura del varón perfecto. Así como aquella mujer, quizá hemos gastado todo, intentado todo. Dice la Biblia que hasta lo último ella había intentado y no le iba bien, le iba peor, dice. Pero esa vez ella escuchó que el maestro pasaba por la ciudad, que Jesús pasaba por su ciudad. Oh, querido hermano, Jesús está pasando tu ciudad este momento. Él está pasando con un manto de misericordia, extendiéndote a ti su amor, su perdón. Él quiere levantarte. Él no te quiere ver derrotado. Él no te quiere ver abatido. Solo extiende tu fe, como aquella mujer lo hizo. Él está pasando.

Sí, Señor. Y confesamos, Señor, que todo pueblo y nación dirá esto.

0: gloria, Dios santo eres, Dios Padre Todopoderoso. Muy buenas tardes, bendecidos sean todos en el nombre de Jesucristo de Nazaret. Este es su hermano y amigo Franklin Montaz, quien le bendice en el nombre de Jesucristo. Le bendigo en el nombre de Jesucristo de Nazaret. Y estamos una vez más aquí en su programa Yo le creo a Cristo. Y recuerda que primeramente este programa está basado en el libro de Juan capítulo 11 versículo 27, que dice, le dijo, sí Señor, yo he creído que tú eres el Cristo, el Hijo de Dios, que has venido al mundo. Y porque creemos que el Hijo de Dios has venido al mundo a morir por nosotros, a sacrificarse por cada uno de nosotros, estamos aquí trayéndote una palabra de Dios, la cual esperamos, es nuestro anhelo, es la intención que Dios ha puesto en nosotros, pero queremos sentir ese deseo, ay Padre, gloria a tu santo nombre, de que tú de igual forma la pueda hacer tuya y pueda permitirle a Dios que obre en ti. Amado Dios, glorioso Señor, gracias por la oportunidad. Vamos a orar para así de inmediatamente poder dar inicio a lo que hemos traído en esta tarde. Padre Santo Todopoderoso, la gracia te damos, Señor, por la oportunidad que nos diste de estar aquí, por este, Padre, momento que nos da de llevar tu palabra. Gracias por utilizarnos como instrumento de sonido para poder expresar lo que tú has puesto en el corazón de cada uno de nosotros. Amado Dios, de igual forma te pido que a cada amigo, cada hermano que escucha, que la palabra que sea transmitida en esta tarde pueda tocar ese corazón débil, ese corazón que aún no te conoce, y pueda hacer la transformación que ha de hacer, Padre amado, para que pueda dar el paso, venir a Cristo, para que pueda dar el paso y sentir la fortaleza que viene de ti, sentir en su espíritu que tú lo estás llenando, que estás rompiendo la cadena que ha estado deteniendo el proceso de crecimiento, deteniendo, Padre, el proceso para llegar a tus pies. Gracias, Padre, porque sabemos que tú vas a hacer cada cosa para hacer que cada hijo tuyo, gloria a tu santo nombre, pueda venir a tus pies. Solamente te pedimos que no te canse con él, amado Dios. Solamente te pedimos que el Espíritu Santo esté ahí presto para cada día aquello que no te conocen, Señor amado, pueda hablarle para que lo convenza de su falta y pueda acercarse a ti. Padre, te doy las gracias por el Señor José Martínez una vez más, por haber abierto este espacio y permitirnos poder llevar, Padre, tu palabra a todo aquello que nos escucha por esta 91.9 y por la 90.1 en nuestra isla de San Tomás. Gracias, Padre, por ese amor y esa misericordia. Y te pedimos una vez más, Padre, que todo lo que aquí se presente sea lo que tú has enviado y asimismo sea recibido en cada corazón que escuche en esta maravillosa tarde, casi noche, que tú has creado para cada uno de nosotros. Y todo esto, amado Dios, en el nombre de Jesús, te lo presentamos, amado Padre. Aleluya. Y todo esto se presenta en el nombre de Jesús y el pueblo de Dios dice amén. Amados hermanos, en esta tarde tengo a mi hermano Rafael aquí y usted dirá, oh, de nuevo. Sí, de nuevo, porque Dios tiene una palabra y lo ha puesto en él para presentarlo y que sea para la gloria y la honra de nuestro Padre Celestial. Adelante.
1: Muy buenas tardes. Le damos gracias a Dios por la oportunidad de compartir su palabra en esta tarde. Y como una muestra de lo que debemos hacer los unos por los otros, el apóstol Pablo dice, igual que el apóstol Santiago, que tenemos que orar los unos por los otros, tenemos que orar por los enfermos. Y en esta tarde vamos a tener unos minutos de oración. Y yo le ruego, hermanos, que me escucha, que me ayude, porque vengo a pedir oración por tres personas, mi familia. Quiero decir que hay necesidad, indudablemente hay necesidad, y sobre todo por sanidad. En esta noche le vamos a pedir al Dios, al Señor, que tenga misericordia de mi hermana María de la Paz Leighton, que está en Tampico, Tamaulipas, México. Tengo mi cuñada y su esposo, Raquel, y Ángel Luis Parrilla. Ellos están muy necesitados de que Dios ponga su mano sanadora y ellos puedan estar por lo menos tranquilos de que Dios los ha escuchado. Así es que vamos a pedirle a nuestro Señor por mi hermana, mi cuñada y su esposo. Padre nuestro que estás en el cielo, santificado sea tu nombre. En el nombre de nuestro Señor Jesús, te rogamos escucha nuestra oración, primeramente de agradecimiento por tu bondad, por tu misericordia, por ese amor, por ese precio que tú pusiste para que nosotros podamos ser salvos, que es la sangre de nuestro Señor Jesús. Ten compasión, Señor, de nosotros. Te pedimos que tu mano que sana toque a María de la Paz Leighton y al matrimonio Parrilla. Que te compadezcas de ellos. Te compadezcas también de las personas que en esta hora nos escuchan y que si hay necesidad de salud, Señor, tú suplas los elementos para que esa sanidad sea una realidad. Te pedimos tengas compasión también de ellos y todo aquel que necesita, Señor, vivir en tranquilidad, que seas tú quien da la paz para que todo pueda ser una realidad en nuestras vidas. Bendice las familias que acabamos de nombrar y compadécete de nosotros. Que tu Espíritu Santo esté ayudando a estas personas en todas sus necesidades. Te lo rogamos todo en el nombre de nuestro Señor Jesús. Amén. Bien, hermanos, tenemos en esta hora el tema que Dios nos ha dado. Y escucharon al hermano Franklin que dice que otra vez alguien preguntará, bueno, si hay disposición es todo lo que nosotros tenemos, porque la bendición para hablar en el nombre de Dios viene a nosotros en el Espíritu de Dios. Así de que él me llamó hoy una mañana y me dice que venga preparado porque va a haber una oportunidad más de predicar el Evangelio. Así de que en esta tarde, hermanos, si pudiéramos titular el tema de hoy, sería ayer como hoy. Así como fue ayer, así va a ser hoy. Y tenemos tres versículos que vamos a estudiar en esta noche, a predicar en esta noche. Tenemos el libro de Deuteronomio, está en el Antiguo Testamento, Deuteronomio 10, y vamos a hablar acerca de los versículos 12, 13 y 14. Deuteronomio 10. 12, versículo 12, 13 y 14. Con la bendición del Padre, del Hijo y del Espíritu Santo, dice el 12: Ahora pues, Israel, ¿qué pide Jehová tu Dios de ti? Sino que temas a Jehová tu Dios, que andes en todos sus caminos y que lo ames, y sirvas a Jehová tu Dios con todo tu corazón y con toda tu alma. Versículo 13: Que guarde los mandamientos de Jehová y sus estatutos, que yo te prescribo hoy para que tengas prosperidad. Y el 14, he aquí, de Jehová tu Dios son los cielos, y los cielos de los cielos, la tierra y todas las cosas que en ella hay. Hermanos, aquí el que está escribiendo es Moisés. Moisés, cuando escribió este libro de Deuteronomio, él tenía 120 años de edad. Ustedes dirán, bueno, es que no es el mismo tren de vida que se llevaba en ese entonces al de hoy. Pero entonces, ¿por qué nos desgastamos nosotros tanto en esta vida? Moisés es un líder, fue un líder admirable, el cual debería de servir para todos los que queremos predicar la palabra de Dios, ser líderes. Él tenía esa facultad, fue instruido por Dios. Y es que además, lo que más lo caracterizó fue que en su mayoría de tiempo él estuvo dispuesto a ser el líder del pueblo que Dios había escogido. Aquí está haciendo la pregunta a un pueblo el cual ya tenía él 40 años de dirigir, de liderear, de batallar con ellos, de sufrir con ellos, inclusive pidiéndole cuentas a Dios, inclusive diciéndole a Dios que ya no quería él más servir, decepcionado en algunos tiempos porque el pueblo no respondía. 120 años, el mismo problema que Israel estuvo haciendo durante 40 años. Dígame si esto no es paciencia. El miércoles estábamos hablando de que Apocalipsis 14:12 dice así: aquí está la paciencia de los santos, los que guardan los mandamientos de Dios y tienen la fe de Jesús. Hermanos, si usted quiere pertenecer al reino de Dios, una de las cualidades que se va a manifestar ahí, debemos de tenerla en la tierra, es la paciencia. Y la paciencia, recordábamos el miércoles, es algo que se tiene o no se tiene. Si uno dice que es paciente, debe de ser paciente toda su vida. Porque si usted dice que perdió la paciencia, eso quiere decir que nunca fue paciente. Así de que aquí Moisés, hablándole al pueblo que había dirigido por tanto tiempo, 40 años, él estaba diciendo, ahora Dios le dice a él: ahora pues, Israel, ¿qué pides tu Dios de ti, sino que temas a Jehová y que andes en todos sus caminos, y que lo ames y sirvas a Jehová tu Dios con todo tu corazón, con todo tu corazón y con toda tu alma? Y esto nos recuerda a nosotros el primer mandamiento. ¿Cuál es? Amarás a Dios por sobre todas las cosas. O sea, Dios antes que todo. Esa es una condición, porque las bendiciones de Dios son condicionadas. Son condicionadas a la obediencia que tengamos, como dice en el versículo 13, a los mandamientos de Él y a sus estatutos. Y mire lo que dice aquí el versículo 13 que acabamos de leer. Dice: el que guarde los mandamientos de Jehová y sus estatutos que yo te prescribo hoy para que tengas prosperidad. Aquí nos está diciendo, le está diciendo Dios a través de Moisés, que les va a escribir los mandamientos otra vez. ¿Dónde se pusieron los mandamientos? 40 años atrás, cuando él empezó a dirigir al pueblo por el desierto. Y lo que, como está escrito este libro, estamos hablando del capítulo 10 y estamos hablando del versículo 12. Pero en el 2 dice que va a escribir. Permítame buscar el versículo. En el versículo 1 de este mismo libro, en aquel tiempo Jehová dice, el versículo 1 del mismo capítulo 10, dice: en aquel tiempo Jehová me dijo, está hablando Moisés, en aquel tiempo, 40 años atrás, en aquel tiempo Jehová me dijo: lábrate dos tablas de piedra como las primeras, y sube a mí al monte y hazte un arca de madera, y escribiré en ellas, en esas tablas, las palabras que estaban en las primeras tablas que quebraste, y las pondrás dentro del arca. ¿Saben? Estas tablas de las que Dios le dijo a Moisés que iba a escribir otra vez los mandamientos. Recuerden que los mandamientos habían sido quebrados por decepción de que el pueblo se había puesto a adorar lo que no debía. Y aquí dice que va a volver a escribir otra vez. Y ustedes me dirán, los que han leído bastante la Biblia, de que el apóstol Pablo habla en 2 Corintios, el capítulo 3, versículo 3, dice que la ley de Dios iba a ser escrita en carne, en el corazón. Así es de que es muy importante que nosotros veamos que Dios quiere escribir sus mandamientos en nuestro corazón y guardarlos todos, porque son 10, no son 9, son 10 mandamientos. Así de que solamente cuando el mundo en general contemple el reflejo de esa ley escrita sobre nuestros corazones, podrá ser instruido y edificado. Porque así como Dios escribió en las tablas de piedra, en ellas, en las de piedra, en las primeras, dieron testimonio del carácter y de su voluntad. Así como la iglesia lleva la inscripción hecha por el Espíritu Santo, a fin de que todos los hombres lean lo que está escrito. Una vida tal es un monumento a la gracia de Dios, un monumento recordativo de su poder que opera en la vida de los hombres. Así de que esa ley de la que está hablando Dios a su pueblo es la misma ley que hoy tenemos y que debemos de cumplir. La ley de Dios no es efectiva hasta que le permitamos individualmente a su autor que la escriba de nuevo en las tablas de carne del corazón. Solamente así vamos nosotros a poder cumplir el mandamiento de Dios. Así es de que en esta tarde me gustaría que llegáramos a la comprensión, porque hemos leído muchas veces cuáles son los 10 mandamientos, los que están en Éxodo 20, no los que están en otros libros, no los que están como estatutos de iglesia. Son los mandamientos de Dios completos. Y es muy importante que todo cristiano sepa cuál es la ley que está cumpliendo. Los mandamientos son la ley moral de Dios, en donde los primeros cuatro están para adorar a Dios, la forma en que debemos de comportarnos ante Dios. Los primeros cuatro. Los otros seis están para que podamos nosotros comportarnos con nuestro prójimo. Algunas personas me han dicho que la ley de Dios fue crucificada cuando Cristo fue crucificado. Sí, hubo una ley que quedó crucificada. Fue la ley ceremonial. Esa sí que quedó crucificada. No va a haber más becerros en sacrificio por los pecados del hombre. No va a haber nada de lo que las ceremonias estaban únicamente como un anticipo de lo que iba a ser el sacrificio de nuestro Señor Jesús. Esas leyes quedaron abolidas, las ceremoniales, pero la ley de Dios está vigente hoy. Los 10 mandamientos están vigentes hoy. Pero usted me dirá, es muy difícil cumplirlos, es muy difícil que nosotros podamos hacer lo que Dios pide. Por supuesto que es difícil, pero si nosotros practicamos los primeros cuatro, amar a Dios por sobre todas las cosas, no tomar el nombre de Dios en vano, no hacernos ninguna imagen para pedirle a Dios, sabiendo que esa imagen tiene oídos y no oye, y tiene boca y no habla. Es decir, es un objeto. Y el cuarto, que ese es el que más controversia trae: guardar el sábado. Es cierto que unos nada más se relacionan con que no trabajar, pero créanmelo, hermanos, es santificar el sábado, hacer las cosas que le agradan a Dios. En fin, esto nos llevaría un poco más de tiempo para poder explicar qué es lo que no puedo, por cuestión de tiempo, llevarlo a cabo hoy. Pero el tema es que estamos hablando hoy de Deuteronomios 10, y es Dios hablándole a su pueblo, a ese pueblo que había sido duro de cabeza, que no le entraban nada. Pero eso que Dios le está pidiendo a ese pueblo de Israel, hace miles de años, es lo que nos pide hoy. Entonces, si nosotros miramos qué es lo que Dios quiere de nosotros, es obediencia. Si nosotros guardamos los mandamientos de Dios, estamos siendo obedientes. ¿Qué es lo que nosotros debemos entonces de pensar? Señor, dime qué es lo que quieres que yo haga. Lo primero es que sea un obediente. Así es que es muy importante que nosotros tengamos en cuenta qué es lo que Dios nos pide. ¿Qué es lo que nosotros tenemos que hacer? Practicar ¿Para qué? Para tener la confianza y suplicarle a Dios. Porque lo mismo que le pregunta al pueblo de Israel, ¿qué pide Jehová tu Dios de ti? ¿Qué le parece que le hagamos esta pregunta a todos nosotros? ¿Qué es lo que nos pide Jehová a nosotros? ¿Qué es lo que nos pide Dios a nosotros? Así es de que la palabra traducida significa también desear, requerir. ¿Qué es lo que Dios desea de ti? ¿Qué es lo que Dios requiere de ti? Y nos dicen, como estamos viendo en el versículo 12, ahora pues Israel, ¿qué pide Jehová tu Dios de ti? Hermanos, y hoy debemos de hacer personal esta pregunta. ¿Qué es lo que Dios pide de nosotros? Y en la pregunta nos dice, ¿qué pide Jehová tu Dios de ti? Sino que temas a Jehová tu Dios, que andes en todos sus caminos y que lo ames y sirvas a Jehová tu Dios con todo tu corazón y con todo tu alma, que guardes los mandamientos de Jehová y sus estatutos que yo te prescribo hoy. Dios está volviendo a escribir lo que originalmente puso en las primeras tablas. Así de que, ¿para qué? Termina el versículo 13, para que tengas prosperidad. ¿Quiere que le diga algo más en confianza? Para que no nos quejemos de la vida. Para eso, para que tengamos paz y tranquilidad en nuestro hogar, para que tengamos paz y tranquilidad en nuestro trabajo, para que podamos compartir paz y tranquilidad con nuestras amistades. Para eso vamos a tener prosperidad si nosotros obedecemos a Dios. La gente pensará que es difícil tratar con Dios. No. Lo primero que tenemos que hacer es estar agradecidos con Él. Y después rogarle que se haga su voluntad en nosotros, que haga con nosotros como Él tenía pensado al inicio de nuestra vida. Dios tenía el ofrecimiento de salvación. El precio, como hablábamos el miércoles, el precio que se pagó por nuestra salvación es lo más preciado del universo. Es la sangre de nuestro Señor Jesús. Y valemos por lo que se pagó. Por eso valemos, por el precio que se pagó por nosotros. Un mismo artículo en esta tierra puede tener diferentes precios. El que pagó más debe de valer más el mismo artículo para él. El que pagó menos, pues va a valorarlo de acuerdo a lo que pagó. Hermanos, usted tiene valor ante los ojos de Dios por el precio que se pagó por usted. Así de que aquí nos dice que si guardamos los mandamientos es para que tengamos prosperidad. Es muy importante que si nosotros nos vamos a dirigir al cielo, sepamos bajo qué condiciones. Todas las bendiciones, recordemos hermanos, todas las bendiciones tienen su condición. Todo. Aquí en esta vida, en esta tierra, todo tiene condición. Hay leyes que no se pueden romper. Hay estatutos que no se pueden violar. todo tiene condición. Usted quiere andar en la calle manejando su carro, hay condiciones para que usted lo pueda manejar. Velocidad, respeto por los demás conductores, seguridad para no agredir a nadie con nuestro carro, ser precavido, respetar las señales de tránsito, todo tiene una condición. Así es de que debemos de pensar en qué es lo que le está diciendo al pueblo de Israel a través de Moisés. Además, recordemos que el temor a Jehová no es el miedo. La palabra de Dios nos dice que el temor a Jehová es la sabiduría. La sabiduría es el temor a Jehová. Por lo tanto, nosotros debemos de ver que lo que Dios nos pide a nosotros hoy, y créamelo, hermanos, podemos escuchar temas muy de acuerdo al tiempo que estamos viviendo. Créamelo, yo he escuchado temas en iglesias, en programas que están a la moda, porque están tratando lo que está a la moda. Hermano, la Biblia no es, la palabra de Dios no está a la moda.

vamos a pedirle a nuestro hermano Franklin si tiene alguna alabanza. Yo sé que sí las tiene. Para que tengamos un tiempo de reflexionar sobre lo que Dios le pide al pueblo de Israel hace tanto tiempo y lo que Dios nos pide hoy. ¿Y saben cuál es la diferencia? Ninguna.

mi Cristo, nuestro Salvador. Debemos de pensar, hermanos, que el mismo interés que tenía Dios con su pueblo es el mismo interés que tiene hoy por nosotros. El medio es Cristo Jesús. Ese es el medio. ¿Y cuál es la fortaleza que nosotros debemos, a la cual acudir? Es el Espíritu Santo. Si algo debemos de pedir todos los días al Padre, es que envíe su Espíritu Santo a nuestras vidas para que nos pueda redarguir, nos pueda enseñar, nos pueda guiar, nos pueda conducir hacia los pies de nuestro Señor, hacia su palabra. Todo lo que debemos de hacer está escrito. Les voy a leer otra vez el versículo 12 y el 13. Ahora pues, Israel, ¿qué pide Jehová tu Dios de ti? Sino que temas a Jehová tu Dios, que andes en todos sus caminos, que lo ames y sirvas a Jehová tu Dios con todo tu corazón, con toda tu alma, que guarde los mandamientos de Jehová. Y aquí podríamos poner un paréntesis y decir, aquí nos dice que guardemos los mandamientos de Jehová. ¿Cuáles? Los 10, hermano. Los 10. Y los estatutos. ¿Cuáles podrían ser un par de estatutos? Orar por los enfermos. Orar por los enfermos. ¿Qué sería? Socorrer a la viuda.

0: dale un pan al hambriento. Esos son estatutos. Porque los mandamientos están claros. Son 10. Entonces, en estos dos versículos, nosotros tenemos todo, todo lo que debemos de hacer. Pero no hay fuerza para hacer, recuerdo de lo del miércoles, el apóstol Pedro, después de haber sido embestido con el poder del Espíritu Santo, fue como tuvo el valor para poderle decir a ese pueblo de Israel: el Cristo que ustedes crucificaron, tuvo el valor de decirles a ellos, ya no era el Pedro temeroso que había negado al Señor, no, ahora ya tenía el poder de lo alto para poderle decir a ellos sus verdades. Hermano, el Espíritu Santo es un tesoro que nosotros ni siquiera alcanzamos a imaginar. Ni siquiera. Y saben, está al alcance de nuestras oraciones. El Evangelio según San Juan, capítulo 14, el Señor diciéndole a sus discípulos: todo lo que pidan en mi nombre, yo lo haré. Y aún mayores cosas ustedes harán. Y les dice, versículos más adelante, es necesario que yo me vaya, es decir, que Él parta de este mundo, para que el otro Consolador se manifieste. Si usted considera que sus fuerzas no son suficientes, pídele a Dios que envíe su Espíritu Santo a su vida. Que usted cree que no puede entender las Escrituras, dice el apóstol Santiago en el capítulo 1, que si alguno no tiene sabiduría, se la demande a Dios. Una demanda es la exigencia de un derecho. Si no tenemos sabiduría, tenemos derecho a pedírsela a Dios, y Él la va a conceder. ¿Cómo? Enviando a su Espíritu Santo. Y estamos hablando de sabiduría, no de conocimiento. La sabiduría para poder tomar los caminos de Dios, como nos dice el versículo 12, que andes en todos sus caminos. ¿Y cómo vamos a encontrar los caminos? No sabemos cuáles son. El Espíritu Santo te lo va a decir. ¿Y cuáles son los caminos que debemos de transitar? El Espíritu Santo te lo va a decir. Así de que todo lo que usted necesite para servirle a Dios, el Espíritu Santo lo tiene para que usted manifieste. Ya hablábamos de que las condiciones, las bendiciones de Dios son condicionadas. Sí, Dios pone condiciones, porque en el cumplimiento de esas condiciones que Dios pone está entregar el corazón, es decir, entregar todo lo que nosotros somos. Hermanos, yo lo digo por experiencia propia. Yo he cometido muchos errores. ¿Quién no? Y los cometía hasta el momento en que yo supliqué al Señor que su Espíritu Santo me fortaleciera. Solamente así pude yo empezar a identificar el camino del Señor. Solamente así tuve palabras para poderme dirigir a los demás. Solamente así tuve palabras para poder explicar lo que este libro bendito tiene para nosotros. Créamelo, hermano. Cuando tenemos la sabiduría, siempre tomaremos el camino correcto, si esa sabiduría viene de parte de Dios. El propósito del mensaje de hoy es compartir la palabra donde dice qué es lo que tenemos que hacer. Este tiempo es para explicar lo que Dios quiere y tiene para nosotros. Condición, el versículo 13, que guarde los mandamientos de Dios y sus estatutos. Y lo vuelve a decir, que yo te prescribo hoy. ¿Sabe? Dios estaba hablando después de 40 años. Moisés, cuando recibió los mandamientos, él tenía 80 años. Cuando los volvió a presentar para que Dios los volviera a escribir, tenía 120 años. Y así como dice que yo te prescribo hoy, hermano, piense que Dios escriba sus mandamientos en nuestro corazón. No son sus órdenes, son sus mandamientos, la ley moral de Él escrita en nuestro corazón. El Señor Jesús dijo lo que iba a pasar. Si nosotros guardamos sus mandamientos, haciendo un resumen, el Señor dijo: el primer mandamiento, el más importante, amarás a Dios por sobre todas las cosas. Y el segundo más importante, amarás a tu prójimo como a ti mismo. Sí, hermanos, ese es el principio de los primeros cuatro y el principio de los seis restantes que hay en los diez. No estoy tratando de hablar en el nombre de una iglesia que los practica, que los tiene. No. Estoy hablando en el nombre de Dios sobre qué es lo que tenemos que hacer todos nosotros. Porque aquí dice que si nosotros amamos a Dios, si le servimos a Dios con todo nuestro corazón y con toda nuestra alma, que guardemos los mandamientos de Él, sus estatutos, que Él nos escribe hoy para que tengamos prosperidad. Si todo lo guardamos, todos seremos obedientes. Y es precisamente la obediencia a sus mandamientos los que nos puede llegar a ser personas diferentes a los demás. Se tiene que manifestar, por supuesto, el respeto a Dios primero, el amor a Dios primero, la dependencia de Dios primero. Yo le aseguro que si nosotros logramos todo esto, tendremos la facultad de amar a nuestro prójimo como a nosotros mismos. Y fíjense que el Señor Jesús puso como resumen de los seis mandamientos finales que debemos de amar al prójimo como a nosotros mismos. Entonces, ahí también existe una condición para que nosotros podamos amar al prójimo. Primero tenemos que amarnos nosotros para poder experimentar el amor por los demás. Personas que no se quieren, que no se cuidan, que no se aman a sí mismos, no tienen la capacidad de amar a los demás. Entonces, la ley moral que fue reescrita en otras tablas, esa misma ley, el apóstol Pablo nos dice en Corintios que esa ley se grabará en nuestros corazones. Tengamos nosotros o no interés, eso es la condición de Dios para que tengamos prosperidad. Esa es la condición que Dios tiene para que nuestras relaciones entre cada prójimo que tengamos se refleje que ya hemos sido salvados. Y aquí estoy tratando de unir los conceptos del mensaje del miércoles con los de hoy. ¿Debemos de tener cuidado? Sí, porque todo lo que Dios nos ha dado hoy se puede perder. Todo se puede perder. ¿Cómo hacer para no perder? Pues simplemente hay que mantener la conciencia de lo que se ha pagado por nosotros, quién se sacrificó por nosotros. Tener la conciencia de ser agradecidos con el Señor. Esos son los elementos de mantenimiento para que no arriesguemos la salvación que Dios nos ha dado hoy. Cada uno de nosotros, en su conciencia, en su examen personal, podrá determinar qué es lo que hace falta para que tenga prosperidad. La honestidad de nuestras oraciones es muy importante. La honestidad en nuestro agradecimiento es muy importante. No es el agradecimiento para quedar bien. Seamos agradecidos en todo. No debe de ser un agradecimiento estratégico para poder lograr algo. No. Si nosotros aprendemos a amar a Dios por sobre todas las cosas, si aprendemos la manera en cómo Él nos pide que se manifieste nuestro amor hacia Él, cuando aprendamos eso, vamos a estar en capacidad de poder amar a nuestro prójimo todo el tiempo. Entonces, hermanos, la reflexión, si usted se ama a sí mismo, ame a los demás. Si ese amor que usted ha descubierto es porque está agradecido con la vida que Dios le ha dado, hermano, esa práctica de agradecimiento servirá para que se pueda reflejar el amor por usted y el amor por su prójimo. De lo contrario, nuestra salvación estará en riesgo todo el tiempo. Dependamos de Dios para poder ir a donde Dios nos ha llamado. Dependamos de Dios para estar agradecidos con Él. Dependamos de Dios en todo. Perdón, aquí no sé qué pasó. Estamos en un segundo piso y tenemos un ventanal de cristal. No sé qué pasó, el ruido no sé qué pasó. Pero en fin, eso no nos puede perturbar. Recordemos, hermanos, este mensaje fue escrito para Israel, pero el alcance de esa pregunta llega a nuestros tiempos. Por eso titulábamos el mensaje: así como ayer es hoy. Debemos de tener conciencia de eso. Usted póngale a la pregunta su nombre. Yo voy a poner el mío. ¿Qué pide Jehová tu Dios de ti, Rafael? Y como tengo aquí físicamente al hermano Franklin, la pregunta sería para él también. ¿Qué pide Jehová tu Dios de ti, Franklin? Ponga usted el nombre en su mente Y hágase la pregunta, porque el complemento es, ¿qué es lo que pide? Que temas a Jehová, tu Dios, que andes en todos sus caminos y que lo ames y le sirvas a Jehová tu Dios con todo tu corazón y con toda tu alma. ¿Cómo lo voy a hacer, Señor? Guardando los mandamientos de Jehová y sus estatutos que yo te prescribo hoy para que tengas prosperidad. Hermano, hagamos de estas palabras una práctica en nuestra vida constante. No nos olvidemos de eso. La pregunta nos las hace Dios hoy, así como le estaba haciendo la pregunta al pueblo de Israel. Y mire, Moisés batallando todavía con el pueblo 40 años después. Porque recordemos que las primeras tablas fueron escritas cuando él tenía 80. Para ese tiempo ya habían pasado 40 años, tenía 120. Esa es la diferencia que hay entre los dos libros. Así es que, hermanos, yo les pido que no se olviden. La pregunta viene de Dios y la respuesta también. Y el premio también viene de Él. No se olvide de suplicarle a Dios en el nombre de Jesús que el otro Consolador venga a nuestras vidas, venga a nuestro tiempo, venga a nuestros sentimientos, venga a nuestras necesidades para que puedan ser de una vez bendecidas y que no volvamos a sufrir otra vez. Les recuerdo en sus oraciones, mi hermana se llama María de la Paz Leighton y mi cuñada se llama Raquel y su esposo Parrilla, Ángel Luis Parrilla. Así es de que, hermanos, por esta vez, y será hasta que Dios me vuelva a llamar, me dé un mensaje, que lo tenemos, porque tenemos una Biblia entera de mensaje de Dios. Así es de que no nos podemos quejar, lo único que debemos de tener es disposición. ¿Qué tema está escrito en la Biblia? Póngase a estudiar y yo le aseguro que usted también tendrá un tema que compartir con los demás. Hermano, que Dios los bendiga. Y recordemos, las bendiciones de Dios no son automáticas, son condicionadas. Hermano Franklin.
1: Aleluya. Son condicionadas, condicionada a la obediencia, condicionada a la entrega, condicionada a dejar que sea Dios quien guíe tu vida, condicionada a que tú entiendas que solamente aceptando a Cristo como tu Salvador es que va a poder hacer salud. Va a poder ser salvo, lo repito porque quiero que quede grabado en tu mente. Hemos llegado a la parte final de esta noche. Mañana estaremos aquí desde las 6:30 de la mañana trayendo tu programación cristiana sabática, esperando que estés listo con lápiz y papel, con tu Biblia al lado. Si no la tienes, pues mira, bájala a tu dispositivo, tu teléfono, tu computadora, tu iPad, tu tablet, como quiera, lo que sea que tenga en la mano. Para que así cuando estemos hablando de la palabra de Dios, tú puedas revisar que lo que se está diciendo aquí es basado en la palabra de Dios. Aleluya. Así es que les bendecimos en el nombre de Jesucristo de Nazaret. Mi hermano Rafael, gracias una vez más por decir que sí al llamado. Y vamos a orar para despedir. Amado Dios, Padre Todopoderoso, te damos las gracias por lo que ha traído aquí en esta noche. Padre Santo, cuídanos al salir de aquí, no permita ningún ataque de venganza al nosotros salir, donde quiera que vayamos, que sea nuestro punto final. Padre, que estemos cubiertos, protegidos y cuidados por los ángeles que tú has designado para cada uno de nosotros. Y todo esto te lo presentamos en el nombre de Jesús y el pueblo de Dios dice, amén. Gloria a Dios.

¿Dónde están los que creen? Puede levantar su mano si usted cree en Dios. Déjeme decirle que si usted tiene fe, si tenemos fe, podemos acercarnos al Señor, como lo hizo esa mujer del flujo de sangre.